0: Pues vamos a iniciar con estas creencias y a ver qué opinan ustedes como público. No aceptar que te pasen el salero de mano a mano.
1: Clásica que llegas al restaurante y ponlo en la mesa, por favor.
0: Sí, ¿no? Oye, le falta sal. Ahí pasa el salero y eso es una señal de que tú le estás pasando la mala suerte a la otra persona, ¿no?
1: Pero ¿qué tal cuando es alguien muy importante que ha tenido muchísimo éxito y dices, no, mejor quiero su sal, ¿no? Digo, okay. Son supersticiones.
0: Sí, miras, yo recuerdo en una clase de mercadotecnia hace muchos años que Henry Ford, cuando estaba formando su gran imperio, él invitaba a desayunar a sus futuros colegas, okay, a sus futuros empleados, y si veía que antes de probar bocado le ponían sal al alimento, no era contratado.
1: Ándale.
0: ¿Por qué? Porque decía que era gente con poco criterio. Eran creencias de,
1: claro,
0: la gente, una creencia de un gran empresario.
1: Y yo conozco muchas personas que hacen eso.
0: Y formó su gran imperio.
1: Ok.
0: ¿No? Entonces, eso sí, es pasarte la sal, supuestamente, de la otra persona. Entonces, pero sí, ¿cómo dices tú? Déjalo en la mesa.
1: Déjalo en la mesa, gracias. Me puedes acercar el salero, entonces ya lo dejan en la mesa.
0: Exacto.
1: Y ya lo agarras tú, ¿no? Para
0: así
1: evitar.
0: Es.
1: Pero bueno, otra que es clásica de clásicas, el cuando ves al gato negro. Bueno, yo he ido manejando de verdad y de repente cierro el ojo cuando veo y digo, no quiero ver que cruce completo. Hola, Andy, ¿cómo estás? No, se ve que estás atacado de la risa. Hola, Samantha, muchas gracias por acompañarnos.
0: Samantha,
1: hoy.
0: Gracias.
2: No, bienvenidos, qué bueno que estamos. Aquí estamos nosotros, no se preocupen, continúen. Me llamó la atención lo del gato negro.
0: Gracias, Andy.
1: Es que
2: si vas manejando, no cierres los ojos, aunque veas un gato negro.
1: Ay, ya sé, pero bueno, nomás lo cierro así como para no ver que ya cruzó todo la carretera.
0: En ciertas ciudades o estados de la República dicen que son de mala suerte tener un gato negro también en casa.
1: Mira, y yo sí tenía uno.
0: ¿Sí?
1: Sí.
0: Con ojos verdes, así bonito.
1: Con ojos verdes, exactamente.
0: Sí. Y también dicen que en la época de Halloween hay que cuidar muy bien los gatos negros, los que lo tengan, ¿no?
1: ¿Por qué? Porque luego los agarran las brujas.
0: Exacto. El aquelar.
2: ¡Poink!
1: Así que ya saben.
0: El grupo de ustedes, las brujas, ¿cómo se llaman ese grupo?
1: Las brujas.
0: Las brujas, sí. Se reúnen en Halloween, ¿no?
1: En Halloween hacemos el aquelar, precisamente. Pero fíjate que...
0: En buen sentido la palabra, ¿eh? No hacen cosas malas.
1: Te dije que tenía este gatito, que se lo dieron a mi hija en adopción en pandemia. Y ahí lo estábamos cuidando y todo muy bien. Y un día se escapa. Entonces mi hija anduvo poniendo letreros por todo Tijuana y buscando el gatito y gatito. Una semana y él no aparecía.
0: Uh-huh.
1: Por ahí leyó ella que para buscar a los gatitos lo tienes que hacer en la noche.
0: Uh-huh.
1: Pues se salió en la noche. ¿Crees que estaba a 3 casas de mi casa, entre el cemento de la carretera y la banqueta? Ahí estaba el gatito.
0: Escondido. El miedo, yo creo, ¿no?
1: Sí, pues sí, porque estaba
0: sí,
1: chiquito.
0: Sí, se recomienda porque hay menos ruido en la noche y aparte sacar el arenero del gatito para que regrese, que huela su olor, ¿no?
1: Ah, mira, esa no me la sabía.
0: El arenero también lo recomiendan. Sí, pero también los gatos son vagos, ¿eh? Por más que los esterilices, que supuestamente que yo he tenido gatitos machos y que llévalos a esterilizar, porque si no, se van a estar saliendo constantemente. El tremendo Tommy era vago. Le gustaba andar ahí de coquetón, pues. Pero pues...
1: Pues como el dueño,
2: bueno,
1: pues como todo, dice que se parece al dueño.
2: Dice que se siguen ejemplos, ¿no?
0: Yo creo,
2: ándale.
1: Bueno, pues, de todas maneras, si ven un gato negro, no lo terminen de ver completito, okay,
0: muy
1: cuando
0: bien
1: crucen.
0: Otro muy común es cuando vas pasando por la banqueta y está una escalera atravesada y que no debes de pasar por abajo porque también es señal de mala suerte y que tienes que sacarle
1: si
0: la
1: has
0: vuelta.
1: Hecho?
0: Yo sí, fíjate.
1: Sí, yo también.
0: Desde niño, esa costumbre siempre. Sí, pero bueno, no sé si...
1: ¿Pero quién sacó esa idea?
0: Pues, o sea, ¿de
1: son
0: dónde creencias
1: salió?
0: Mexicanas de toda la vida.
1: Ok.
0: ¿Sí? Que fueron heredadas por los abuelos, luego por los papás y ahora por nosotros. Y lo
1: sí,
0: estamos comentando.
1: Sí, yo también trato de... Veo la escala y digo, ay, y luego solita digo, Adriana, no es cierto, no va a pasar nada.
2: Pero por si las dudas.
1: Pero por si las dudas, no, le doy la vuelta.
2: Claro.
0: Por si las dudas,
2: de acuerdo.
0: Claro. Oye.
1: Es como lo del gato, ¿eh? O sea, vengo, ay, cierro el ojito.
2: No, pero acuérdate, cuando manejas, no. Me preocupa eso.
0: Sí.
1: Bueno, sí, tienes
0: bien,
1: razón.
0: Entonces, si ven una escalera, ¿ustedes qué hacen?
1: Sácale,
0: ¿le sacan la vuelta?
1: Sí. Más vale.
0: Pues, más vale. Más vale prevenir que levantar.
1: Oye, si te encuentras una moneda en la calle, hay que hacer una señal de la Santa Cruz como abundancia.
0: Así es.
1: Fíjate que yo sí me encuentro los pennies y siempre digo, see a penny, pick it up all day long, you have good luck, y me lo pongo en el
0: pasar. ¡Ah, qué gringa esta muchacha!
1: Oye, oh,
0: Adriana, muy gringa. Hoy viene muy positiva, claro. Adriana Teresa Milanés, ya claro. No viene en su plan de
1: pennies.
0: Teresa mala, la villana de las telenovelas.
1: Ahora yo soy la mala. ¿Qué tal?
0: Oye, hace unos días andabas muy mala, cualquier comentario en el WhatsApp, caramba. Villana total, directa Televisa ahorita. La mandamos a

0: Intensas,
1: ansiosas.
2: Intensas, no.
1: Como la Itatí Cantoral en sus momentos, ¿no? O Laura Zapata, esas grandes villanas.
2: Ay, la Cintia Clitbo.
1: Cintia Clitbo. Pero protagonistas, pues hablamos de Teresa la vez pasada y de Rubí, que eran las protagonistas de las villanas, ¿no? Bueno, entonces si te encuentras esa moneda, ya sea un peso, un penny, como dices tú.
2: O te hacen también la señal de la Santa Cruz, o dicen en inglés lo que les acabo de decir.
1: Muy bien.
2: ¿Ok?
1: Perfecto, vámonos con otra costumbre, creencia entre nosotros los mexicanos. Cuando las mujeres están embarazadas y va a haber un eclipse lunar, que deben de poner un alfiler en la ropa para que no salga con ningún problema de, o alguna enfermedad, el niño.
2: Ándale.
1: También.
2: Nunca lo supe en mis embarazos.
1: No, pero en el caso de un eclipse. Sí.
2: Lo que sí sabía era lo del hilito rojo de los bebés.
1: También.
2: Que lo ponías en la frente. Mi mamá dice que me ponía a mí un hilito en la frente y dejaba de cuando te da hipo.
1: Ajá.
2: Que te lo pongas y se te quita el hipo, ¿verdad? No,
1: el hipo
2: no.
1: Yo también sé que
0: todavía te lo pongas o cuando
2: sí,
0: era bebé.
2: ¿Sí? Sí, pero a los bebés como es más cotidiano por
0: claro,
2: la lechita y todo esto, y pues es incómodo para ellos, pero sí.
1: Yo me acuerdo que del hipo decían que te tenían que dar un susto.
0: Ah, también.
1: ¿Verdad? O tomar un vaso de manera al revés, ¿no? Tienes que como ponerte hacia abajo y tomar el agua también.
0: Contra la gravedad, ¿no?
1: Eso lo vi en un episodio del Chavo, no sé qué. En un programa hace muchos años.
0: Ay, pero el Chavo tenía aguas de sabores de otros colores, así
1: también,
0: que cualquier
1: aparte,
0: cosa.
1: ¿No? Pero sí, te lo juro que es una creencia también todavía. Y el susto ese de que tiene un susto. Ajá, asústame para que se me quite el hipo, ¿no? Entonces, digo, son costumbres.
2: Claro.
1: No.
2: Y también otro que sí funciona es traer siempre un cuarzo personalizado en tu bolsa.
1: Uh-huh.
2: Y ahorita todas las mujeres están haciendo unos cuarzos muy personalizados, muy padres, y los puedes colgar ahí en tu bolsa CV y ya te estás protegiendo, ¿no? Puede ser para muchísimas cosas.
1: O traer la piedra de tu signo también, que te da abundancia. Y los cuarzos. En un viaje, ya ves que en Guanajuato se dio mucho tiempo la minería, uh-huh, ¿no? Y extraían cuarzos. Y ahí te explican qué tipo de cuarzo es el que debes de comprar, no del que te venden ahí afuera de cuando das un recorrido en algún museo o algo así. Entonces te explican cuál es el preciso para ti y hay por signos, ¿no?
2: Pero, lo que te decía.
1: ¿Qué signo eres, Andrés?
0: Sagitario.
1: Sagitario. ¿Y tú, Samantha?
3: Escorpio.
1: Es todo. Muy buen signo. Muy bueno. Ahorita te voy a enseñar la piedra que es la de nosotros, ¿eh?
2: La morada. ¿Vale?
0: Ah, sí, los demás
2: amarilla.
0: Nada, entonces.
2: Ah, amarillo.
0: Yo pensé que traías el catálogo.
1: No, porque pues yo me voy con escorpión nada más.
2: muy
1: bien. ¿Y tú qué eres,
2: Adriana? Piscis, el más bonito.
1: No, y dicen que cada semana tienes que lavarlo también con jaboncito.
0: Tienes un ritual, para, ¿no?
2: Pero y que lo tienes que poner a la luz de la luna.
0: Híjole,
2: también. Para que sí. Cuando hay luna llena tienes que lavar los cuarzos y los pones en la ventana, en el balcón o donde que le caiga la luz de la luna y ya se purifica.
1: Mira, aquí tengo Samantha. No sé si lo ve a la cámara.
0: Esa es una pastilla para la garganta.
1: No, parece una host, ¿no? No, es una piedra que me dio una alumna que se dedica a esto de, de energías
0: y
1: cuarzos.
0: ¿Y qué piedra es esa?
1: Amatista.
0: Amatista.
1: Amatista,
0: okay.
1: Sí, que es la de los escorpiones. Y me la dio con mi ritual y en un sobrecito y
2: en una bolsita roja.
1: En una bolsita, roja, sí, nada más que se deshizo con el paso del tiempo y nada más me quedó la piedra. Pero siempre la traigo aquí en mi bolsa, uh-huh, para atraer dinero.
0: Mira.
1: Ya lo sabes, Samantha, ¿eh?
2: Ay, te voy a enseñar lo que yo traigo, que precisamente acabo de ir. Nelly me invitó al Festival del Panda en San Diego y pues había muchas cosas orientales. Y un chinito nos regaló un sobrecito que para que pongas ahí tu dinero, un billete, el billete que tú quisieras, y siempre tráelo en tu cartera. Hoy me funcionó.
1: Okay.
2: Porque me quedé sin efectivo y dije, en la torre, ¿cómo voy a pagar el estacionamiento? Ay, que me acuerdo de mi sobrecito.
1: ¿Pero no lo tienes que conservar ese billete ahí?
2: No, lo puedes estar. No, dijo que de hecho lo tienes que estar cambiando de diferente denominación para
1: perfecto,
2: que
1: también en la cartera, no sé si tú, Andrés, traigas un billete de $2.
0: Sí, por supuesto.
1: Sí, que también es para traer siempre dinero.
0: Siempre traer. Nunca te quedes sin dinero, ¿no?
2: Y nunca lo debes de regalar. Ese billete de $2 no.
1: Y nunca debes de pagar nada con ese billete.
2: Ajá, porque estás regalando tu suerte.
1: Exacto.
2: Exacto. Sí.
1: Oye, es los billetes también.
2: ¿Qué
1: es
2: tal?
1: Una creencia muy nuestra.
2: A ver.
1: Y eso está muy chistoso.
2: Y me ha caído varias veces.
1: ¿Les ha pasado que de repente estás en un lugar al aire libre, un restaurante, una terracita, y pasa una paloma y te hace popó?
2: Claro,
1: también,
2: claro.
1: Esa es una señal de buena fortuna.
2: ¡Ay, excelente!
1: Que lleguen más palomas.
0: Pero, ¿no? Te iba a decir, buscando, ahora cazando palomas. Por

0: Ahora qué padre.
1: Sí, o sea.
2: Vamos a ponernos abajo de las palomas. Sí, he escuchado y sí me ha pasado.
1: ¿Te ha pasado?
2: Sí, claro.
1: A mí nunca, fíjate.
2: Ay, no, sí, caminando, ni siquiera he estado en un lugar así que de repente, ay, qué ay, palomita.
0: Sí, alguna vez.
2: Sí,
1: ya te pasó.
0: Ya
1: te pasó,
0: ya me pasó alguna vez.
1: Y a la semana recibiste dinero.
0: Pues no me sabía la historia, ¿no? A lo mejor sí.
1: ¿Sabes qué me ha pasado mucho? No sé si ustedes hayan tenido la oportunidad. Me imagino que muchos de aquí, Tijuana, San Diego, como somos frontera, hemos cruzado a Old Towns de Chulavista. Sí, donde están, pues la calle tercera de la zona vieja de Chulavista. Uh-huh. En la parte hay un de la avenida principal de la Broadway, es la Broadway, ¿no?
2: No, la tercera. No,
1: la tercera, perdón, es la tercera. Y se hacen las calles con la H, la K, la J y todo eso. Hay muchos parquecitos, ¿verdad?
2: Atrás de los cines.
1: Atrás de los cines, del Food Rockers, que ya no existe, creo que no, pues de esa zona de ahí. Hay mucho cuervo. No sé si te ha tocado.
0: Sí, es cierto.
1: Muchísimos cuervos. Y sí, o sea, te siguen. Y dicen que no los tienes que espantar porque también estás espantando la buena fortuna.
2: La buena fortuna. Yo sabía que los cuervos eran como que malos.
1: Para algunos. Para algunas personas.
0: Va
1: pero
0: dentro
1: para
0: de las
1: otras,
0: creencias.
1: ¿No? Va dentro de las creencias. Sí, porque se han hecho muchas películas de cuervos, de asesinos y
2: el de
1: ataque de los pájaros
2: también.
1: Y las brujas y demás. Hasta el Longe Moco salía con el. Con
0: cierto. Es verdad.
1: Con el cuervo.
2: Fue
1: ¿no?
2: horrible.
1: Fue horrible. Buenísimo personaje.
0: Sí, cómo no.
1: Oye, pero sí, te digo, depende del país o la zona.
2: Y
1: pero
2: lo que
1: sí.
2: quieras creer también, porque pues, si yo veo el cuervo, digo, ay, pues es de buena suerte. En
1: es
2: vez
1: que
2: de decir,
1: créeme
2: mala,
1: que
2: ¿no?
1: la mayoría de la gente que se dedica a eso de las energías y esoterismo y que el Reiki te dicen que no, que son aves que te van a ayudar, que te abren un camino. Yo también tenía la creencia
2: que
1: de que eran malos.
2: Lo que pasa es que los relacionan con la muerte. Ya sé, cuando se muere un animalito en los desiertos,
1: como aves de
2: siempre
1: rapiña.
2: Andan ahí dando vueltas, ¿no? Entonces están como que acechando. Por eso es que se relaciona con algo malo. Pero pues sí, cada quien lo puede.
0: Y pobres cuervos, ¿no? ¿Qué culpa
2: sí,
0: tiene?
2: Sí, pero pues mejor nos vamos a las cosas positivas.
1: Vamos con otra. Esa es muy típica, la que te toca.
2: Ay,
1: a ti.
2: Claro, tocar madera cuando no quieres que algo se repita en tu vida. Ay, cierto, toco madera.
1: Toco madera.
2: Es como para librar, ¿no? Porque la madera como que es sí. Aislante.
1: Porque algo le pasó a alguien y dice, toco madera para que a mí no me pase, ¿no?
0: Ajá.
1: Sí, muy típico.
2: Y luego, toco no, madera. Lo peor del caso es que luego andas buscando algo que realmente, ay, es que no es madera, ay, no, déjame buscar que sea realmente
1: eso
2: madera.
0: Ya de perdida te golpeas la cabeza, ¿no?
2: Sí.
0: Aunque no sea madera.
1: Cabeza, sí.
2: Pero pues sí, bloquea la energía, bloquea esa cuestión mala, ¿no?
1: Esa cuestión negativa.
2: Sí.
1: También muy típico. Toco madera.
2: Por eso las mesas.
1: Hasta hay canciones.
0: Cierto.
1: Con esa frase, ¿no?
0: Rafael.
1: De Rafael.
2: Cierto.
1: Toco madera.
0: Correcto.
2: Ay,
1: muy bien.
2: Dani luego que saca la música. Oh, bien, muy
1: hay
2: bien.
1: Hay que relacionar todo
2: claro.
1: en esta vida con la música. Siempre
0: eso.
1: tenemos una historia que contar a través de las melodías.
2: Así es.
1: Y bueno, poner un ojo turco en la entrada de tu hogar o negocio para rechazar la mala energía. Ahí sí estamos hablando de malas vibras.
2: Ok.
1: Sí, que lo tienes que poner justamente en la entrada de tú, cuando abres la puerta, que se vea reflejado el ojo turco, ¿sí? O para que cuando vayan visitas a tu casa,
0: o sea,
1: se rebote la energía, que se rebote esa energía negativa. Sí les ha pasado, yo creo que a todo el mundo nos ha pasado, que vamos a un lugar y sentimos como una energía muy densa y dices, ya me quiero ir de aquí. O vas a una reunión y no quieres estar ahí. ¿Por qué? Porque hay una energía no tanto de la casa como de las personas invitadas.
2: Sí,
1: ¿a poco
2: sí,
1: no?
2: Sí, claro. Sí. Bueno, mira, y eso es muy común en varios países, que traes como souvenirs, ¿no? Para regalar, para cuidar a las personas que tú quieres, ¿no? Es un regalito para que te cuide, para que te proteja.
1: Está en llaveros también.
2: Sí.
1: Sí, en collarcitos, pulseritas, es que están muy de moda del hilo rojo y le pone el ojo turco y demás,
2: bolsas,
1: ¿no?
2: Y todo, ¿no? Sí.
1: ¿En
2: sí.
1: las bolsas también?
2: Sí. Pero, sí, te ponen, o sea, te venden la bolsa con el ojo turco y está bonita, pues llena de chaquirita y lentejuela. Y
1: ah, es que
2: pues,
1: tú eres bling
2: claro,
1: bling.
2: Claro, claro.
1: Adriana es bling bling.
0: No,
2: y hoy vengo plain, Hoy vengo plain.
1: Sí, qué bonita chamarra.
2: Ah, gracias.
0: Sí, está bonita la chamarra. Gracias. Muy darks vienes el día de hoy.
2: No, pero espérense.
1: Mira.
0: Sí, sí. Tijuana es la onda. Muy bien.
2: Bueno, es la
1: padre,
2: nueva
1: ¿no?
2: colección, no? Chicos, sí. La nueva colección.
1: Muy deportiva.
2: Ya hay rojas, ya hay rosas.
1: Me transportaste
2: rosas.
1: A la época de vaselina, de las preparatorias de los 60.
2: Esa era la idea.
1: Sí.
2: Precisamente para los
1: ¿te
2: jóvenes.
1: Te falta la A de Adriana.
2: Ándale, ¿no? Voy a buscarla.
0: Sí, o de Andy, por ejemplo.
1: O de Andy.
2: Ah, claro, claro.
1: Ok, muy bien, el ojo turco ya. Vámonos al siguiente, de las costumbres y creencias.
2: Ah, esto es muy, muy importante y de hecho yo lo tengo. Es poner un espejo en la sala, de preferencia al entrar, para que la mala vibra sea rechazada.
1: Hablando de lo mismo.
2: Yo abro la puerta, inmediatamente está el espejo ahí, precisamente por lo mismo. Igual, pues es para protección nada más, ¿no?
1: Hablando más de casas, ¿no? Uh-huh. De hogares. Cuando también invitas a alguien a tu casa y que empiezan a criticar la decoración de tu hogar cuando son invitados, imagínate.
2: Pobre ti que critiques mi casa.
1: No, no, a mí me gusta mucho la energía que tiene tu casa.
2: Sí, está padre.
1: Sí, la decoración muy bonita, ¿eh?
2: Oye, y dicen que cuando tienes visita en casa y que ya se va la visita, también tienes que barrer hacia afuera para precisamente
1: también
2: si queda algo.
1: Alejar. Y también otro, también hablando de esa mala vibra, también agarrar un puño de sal y aventarlo hacia atrás, sí, ¿no? En la calle.
2: Sí.
1: Para que se vaya esa mala energía.
2: O tener
0: Estás sacando el catálogo de todo.
1: Todo. Oye. Gracias, mamá. Ya me acordé.
2: Sí, no, de hecho, en mi casa sí hay sal de grano. Uh-huh. Sí hay en ciertos lugarcitos ahí para cuidar esa energía, la verdad.
1: Colocarlo.
2: Sí. Ajá. También laurel y todas esas cositas.
1: Laurel, exactamente, sí. Laurel. Y sabes que también el laurel, sí, cierto, para la energía. Ponerlo por debajo de algún mueble, como la mesa, ponerlo en un sobrecito.
2: Ajá.
1: Sí me lo habían contado.
2: Sí.
1: Y también en algo oculto, poner un coco, que también absorbe la mala energía.
2: ¿Coco?
1: En una esquina de tu casa o de tu negocio.
2: Ah, mira.
1: Pero sin partir, sin nada. ¿Mm?
2: Ok.
1: Yo nunca lo he hecho, ¿eh?
2: Okay.
0: Porque no lo había escuchado.
1: A mí se me olvida. Yo mejor me lo como.
2: Ay, qué rico.
0: Sí, yo pensé un coco. Dije, como en bolsitas y ya.
1: No, así el coco entero. El coco entero así.
2: Está muy buena. Y
1: podemos a cantar.
2: De coco y nada más.
1: Sí, los
2: vicuñitas.
1: ¿Sabes de quién era esa canción?
2: ¿De quién?
1: Sergio Andrade.
2: Ay, no.
1: Sí.
0: ¿A poco?
1: Él la compuso.
2: Pues muchísimos, sí, muchísimos.
0: Sí, claro.
1: Del 82, en Juguemos a Cantar. Mm. Y le hizo los discos a Lucerito, con tan pocos años. Y
2: pues por eso se enamoró de la
1: gente.
2: Oye, ya nos fuimos a otro tema.
0: Sí, canciones de Yuri también.
1: De Yuri,
0: ¿sí?
1: Tiempos Mejores.
0: Correcto.
1: Que ganó el OTI, mm-hmm, tercer lugar internacional.
0: Cierto.
1: Y pero también a las gemelas Ivonne y Ivette les produjo su disco.
2: La leyenda cuenta que él estaba enamorado de Lucerito.
1: Sí.
2: Y por eso hizo el casting para buscar a la doble de Lucerito, y ahí es donde llega Gloria Trevi.
1: Así es.
2: Y entonces,
0: mira, pues.
2: Mira.
1: Y sí, ves la imagen de XCTU en plataformas.
2: Sí.
1: Y sí, sí se parecía,
2: sí,
1: ¿eh?
2: Sí, sí, sí.
1: De Gloria Trevi a.
2: Y el pelo largo y todo.
1: Lucerito en aquellos años.
2: Sí.
1: Así es. Vámonos con otro de las personas que es muy creyente, muy religiosa. Imágenes de San Martín Caballero, si tienes un negocio. Y también aplica veladoras de San Judas Tadeo.
2: Sí.
1: Que son para negocios, prosperidad, abundancia y que nunca falte la clientela.
2: Así
1: ¿verdad?
2: Es.
1: Sobre todo venden San Martín Caballero con la imagen de una herradura también dorada para traer más dinero y dolaritos.
2: Oh, vamos a poner muchos San Judas.
1: Sí, y muchos San Martín Caballero.
2: Ah, ok.
1: O los borreguitos también que te regalamos en Año Nuevo, ¿no?
2: Mi papá tenía un San Lázaro.
1: Uh-huh.
2: Curado ahí por alguien, no sé por quién, pero él lo tenía, le ponía y le cambiaba cada semana, le ponía coñac, sus cigarritos, un puro, era un puro, y ahí tenía mi papá su veladora y todo, y mira milanés,
1: sí,
2: pero era San Lázaro.
1: Persona.
2: Pero
1: San
2: era San
1: Lázaro.
2: Lázaro.
1: Bueno, mira.
2: Se levantó y andó. Bueno. Okay. Otro que es clásico de clásicos es tener el Buda para sobarle la pancita para que nos dé abundancia.
0: Mm-hmm. Ah,
1: sí, claro.
2: Sí, eso es también. Y ¿sabes también qué faltó aquí? El elefantito.
1: También.
2: A mí me han regalado varios elefantitos pacientes que llegan y me dicen que la trompa tiene que estar hacia la puerta para que atraiga también la abundancia.
1: Oh, súper bien. Oye, mi mamá ponía los Budas en las plantas.
2: Uh-huh.
1: Uh-huh. Para que crecieran, que se pusieran bonitos. Y sí, me acuerdo que le sobaba la pancita y le pedía dinero y duplícame las ganancias y bla, bla, bla.
2: Mira.
1: ¿Tú tienes Budas?
2: Sí, en el consultorio.
1: En el consultorio.
2: Sí, sí, okay. Tengo. Sí, ahorita me quedé. Sí, en el consultorio sí tengo.
1: Vamos a otro más, que es poner plantas como bambús, palo de Brasil, garra de tigre en la entrada de tu hogar o negocio también.
2: Así es, y además dicen que cuando vas a abrir, cuando vas a inaugurar un negocio, que vas de invitado, pues llevar este tipo bambús. De plantas, estos bambús para ajá, y de hecho ya te los venden hasta con el listoncito rojo y todo, ajá. Incluso pueden sí. traer un Buda, pueden traer un elefantito, y es precisamente pues para desearle la buena suerte y éxito a la persona que está inaugurando ahí su negocio. Uh-huh. Pero está padre, eso sí me gusta.
1: Uh-huh. Vamos con el siguiente, ya estamos a punto de finalizar y vamos a pasar a la etapa de la entrevista.
2: Bueno, pues es lo que ya habíamos comentado, traer la imagen de un santito o la virgen en la cartera.
1: En la cartera.
2: Sí, pero eso es más bien como protección personal, ¿no? Así como más espiritual, más...
1: Sí, claro.
2: Más religioso.
1: Sí, ya sea de la imagen de la Virgen de Guadalupe, San Juan de los Lagos, de Madeleine.
2: Sí, fíjate, también.
1: Sí, también.
2: Sí. Todo es bueno, todo es bueno.
1: O que te dan el calendario de la taquería, también con la imagen de San Judas, pues también bienvenido. Pues,
0: también funciona. ¿Cómo
1: verdad?
0: ¿No?
1: Hay que guardar. Sí. Yo sí soy todavía de tener los calendarios esos que te dan.
0: Ajá. Que ya son poco los lugares.
2: Ajá, es lo que pero te iba a decir.
1: Cada vez más modernos.
2: ¿Perdón?
1: Por los tacos de nuestros amigos.
2: Ah, bueno,
1: entonces,
2: sí,
1: así,
2: pero...
1: Pero muy padre esos que vas cambiando así como en circular.
2: Ah, no, así,
1: y
2: sí,
1: lo tengo
2: funciona
1: en mi escritorio y se ve muy bonito. Sí, y a veces que se me olvidan las fechas porque yo no anoto nada en el celular, yo todavía anoto en agenda, ajá. A la antigüita. Entonces ahí veo siempre el calendario y digo, tal fecha, inicio de cursos, tal fecha, tal cosa. Entonces soy como a la antigua. Y antes los representantes médicos, que tengo parientes ahí que se dedican a la medicina, no te, me imagino que a ti también te daban unos calendarios gigantes.
2: Ay,
1: para
2: sí,
1: tu escritorio.
2: Ah, es cierto, sí,
1: que era
2: sí.
1: nuestro organizador padrísimo, ¿no?
2: Sí.
1: Y ahorita ya bien codos, ya no dan nada. Ni plumas buenas dan.
0: ¿Cómo?
1: Esta cochinada. que compré por $5.
2: Ups.
0: ¿Qué esperabas por $5, David?
1: Ya sé. Y ya para finalizar, nos vamos con inciensos o palo santo.
2: Ay, sí. A mí me encanta, tengo en el consultorio y tengo en mi casa también, la verdad que sí.
1: Sí.
2: Aparte que huele rico y es otra energía. Claro que de repente siento que entra
1: al
2: templo.
1: Y es un padre nuestro, ¿no? También algunos de esquina a esquina con el incienso.
0: Ah, ya es con ritual y todo, entonces.
1: Sí, ya con ritual.
0: Okay.
2: Oye, fíjate que ahorita me estoy acordando de uno muy bueno que no está. Y por cierto, con el clima que tenemos ahorita, que está lloviendo, dicen que... Y me pasó, ¿eh? Cuando hacía las piñatas de mis hijas y que el clima lo veía así como medio nublado. Yo decía, no, porque eran en patio y era... Sí. Hacia el aire, enterraba unos cuchillos en la tierra y de veras, te lo juro, de verdad que sí funciona, porque justo nada más en el momento que era la fiesta,
0: ajá.
2: No llovía. Después caían unos aguacerones tremendos, pero la verdad sí me funcionó. Ahorita me
1: sí, dije, había escuchado eso también.
2: Sí, ajá. Y sí funciona.
1: Y ya para finalizar rápidamente, ya te dimos al corte comercial, si te pegas en el codo, no te sobes, porque es
0: cierto,
1: dinero.
0: O
2: si te da comezón en la mano, tampoco te rascas.
1: Vamos a una breve pausa comercial de la estación. Estás escuchando Tijuana es la Onda con su amiga Adriana Teresa Milanes Salas y Daniel de la Torre. Volvemos.
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1: Estamos de regreso aquí en Tijuana, es La Onda, en la edición número 39. Muchas gracias por el favor de su atención a través de la señal de Estéreo Baja 1550 AM y a través de YouTube en esquina 32 Radio. Ya llegó nuestro invitado, Adriana Milanés.
2: Así es, y como le hemos estado diciendo durante toda la semana, ya llegó nuestro querido Fernando del Monte. Con casi 50 años de trayectoria, inició en Televisa y ha sido protagonista de la evolución de las noticias en México, desde la cobertura del Mundial de Fútbol de 1986 hasta convertirse en una figura clave del panorama informativo de Baja California. Durante 18 años dirigió noticias en XEWT, Canal 12, y por más de 20 años ha acompañado a Tijuana en la radio, colaborando en medios como Frontera y El Mexicano. Reconocido con premios como el Rey de España, una nominación al Emmy y múltiples galardones por su ética, compromiso con la verdad. Una trayectoria que no solo informa, sino que deja huella. Bienvenido, don Fernando.
3: Gracias, muchas gracias.
2: ¿Cómo estamos?
3: Muy bien, muchas gracias. Con gusto de estar aquí.
2: Pues este es su casa, Tijuana es La Onda, hace precisamente este tipo de entrevistas para que la gente y las nuevas generaciones que nos están escuchando a través de la radio, a través de YouTube y todo lo que es las redes, pues conozcan la trayectoria de gente positiva, propositiva de Tijuana, gente que lleva muy, muy en alto el nombre. Entonces, esto es Tijuana es La Onda y es una entrevista muy casual, entre amigos, así que usted está libre de decir lo que quiera y lo que no quiera.
1: Okay. Bien, vamos a empezar con las preguntas.
3: Porque no te veo la cara.
2: Claro.
1: Okay, perfecto. Después de casi 50 años, ¿qué noticia lo marcó para siempre?
3: Ah, caray, pues son muchos años, muchas noticias, pero creo que pues lo más impactante fue el asesinato de Luis Donaldo Colosio, por haber ocurrido aquí en Tijuana.
1: Sí.
3: Ese día yo, por azares del destino, no llegué yo a Lomas Taurinas, fue una decisión que tomamos unos minutos antes, el jefe de información y yo estuvimos en el aeropuerto y decidimos mejor irnos al canal porque sabíamos que nos iban a estar pidiendo mucha información de
1: claro.
3: México.
1: Uh-huh.
3: Y bueno, pero la noticia finalmente impactó a todos y esta ciudad pues quedó marcada por ello, ¿no?
2: Don Fernando, ¿es usted de aquí de Tijuana?
3: No, yo nací en Chihuahua, crecí en la Ciudad de México, mi madre de Sonora, mi padre de Guadalajara y tengo aquí ya 36 años.
2: Ok, ¿hijos?
3: Dos, sí.
2: ¿Y alguno se dedica
3: no,
2: a lo mismo que
3: no,
2: usted?
3: No, uno es ingeniero y el otro es psicólogo.
2: Uh-huh. Ah, excelente.
3: Sí.
1: Muy bien. ¿Cómo ha cambiado el periodismo desde sus inicios en Televisa hasta el día de hoy?
3: Pues mira, básicamente lo que más ha cambiado es la tecnología que rodea la labor periodística, sobre todo en la televisión, pero en otros medios también en diferente escala. Pero la televisión ha sido brutal, ¿no? El cambio. Yo cuando inicié en esto, estaba yo muy joven, tenía yo 18 años, uh-huh. Y los camarógrafos salían a la calle con cámaras de cine, con película de 16 milímetros. Okay. O sea, había que llegar al canal a revelar, a editar, después en unas moviolas y después al aire. Y hoy día, bueno, pues la tecnología ha avanzado horrores y ha sido esto, pues digamos que casi año tras año, con modificaciones, las cámaras, el video, la edición, todo eso ha hecho las cosas más sencillas, pero el periodismo básicamente pues es el mismo oficio.
2: Uh-huh. ¿Y el periodismo de antes era más libre o más limitado como el actual?
3: Pues mira, siempre ha habido limitaciones. Creo que en México hemos tenido amplio margen para la libertad de expresión, en mayor o menor medida, ¿verdad? Pero pues siempre se ha podido, siempre ha habido alguien que quiere que no digas las cosas, eso siempre ha estado ahí, y nomás cambian los personajes. Uh-huh. Y tal vez cambian los métodos. Antes éramos muchos menos medios, ¿no? Y hoy en día, pues la verdad es que con las redes sociales, el internet, es prácticamente imposible ocultar alguna cosa, ¿no? Lo hemos visto.
1: ¿Alguna vez tuvo que callar alguna noticia? ¿Alguna verdad?
3: Mira, a veces caemos los periodistas en la autocensura. no por necesariamente por miedo, a veces puede ser que sí. Aquí en Tijuana la actividad del crimen organizado eventualmente limita lo que uno debe decir, por protección de uno mismo, de los compañeros, del gremio, de la estación, etcétera. No que no diga uno una verdad, probablemente no le digas completa, para no ponerte en riesgo, porque hemos visto, claro, lo que ocurre cuando la gente piensa que esto es un juego. A veces no se puede. Eso sería básicamente la autocensura, pero haber recibido una llamada, decir, oye, no digas esto, la verdad es que eso no ocurre, ¿no?
2: ¿Nunca lo regañaron?
3: No, un regaño no. No, a veces dicen, oye, ten cuidado cómo manejas esta información. A veces deja uno de dar ciertos detalles, ¿no? Pero la información realmente nunca nos la quedamos, nunca la ocultamos, ¿no? Si te lo puedo decir.
2: ¿Alguna noticia que lo haya marcado porque era demasiado triste pero tenía que salir a la luz?
3: Pues mira, cantidad de sucesos violentos que han ocurrido en la ciudad. Eso tal vez sea lo más desagradable, por muchas razones, por la pérdida de la tranquilidad, de la paz en una sociedad, por los estigmas que rodean esta ciudad, lamentablemente, en cantidad de ocasiones, en épocas más fuertes que otras, obviamente. Pero pues la violencia creo yo que es lo más desagradable que tiene uno que reportar.
1: Me llama la atención que formó parte de la cobertura del Mundial de Fútbol México 86.
3: Sí.
1: ¿Qué nos puede platicar de esa época? ¿Cómo se vivió detrás de todo ese gran evento que precisamente este año se vuelve, sí, a celebrar en nuestro país?
3: Mira, en aquella época Televisa tenía una gran participación en el comité organizador en México. Y nos pidieron allá en Guadalajara que nos encargáramos simultáneamente, sin dejar de mantener nuestros informativos al aire, que nos encargáramos de la coordinación de la prensa internacional en Guadalajara. Okay. Y tuvimos que partirnos en dos. Yo agarré mi gente, pues eran los colaboradores que yo conocía, la gente que le tenía confianza, y nos olvidamos por, pues habrá sido un mes o más, porque tuvo que recibir gente previamente y todo. Y nos trasladamos a un hotel de la ciudad de Guadalajara y nos pusimos a las órdenes de funcionarios de FIFA, que venían de todo el mundo, parecía la Torre de Babel, eso de Finlandia, de Malasia, de Hungría, etcétera. Uh-huh. Y nos encargamos de darle atención a la prensa internacional, que eran cientos de reporteros de pues prácticamente todo el mundo, particularmente de los países que estaban jugando allí en Guadalajara. Fue una gran experiencia, muy intensa, de veras muy intensa, porque tratábamos de hacer pues nuestro mejor desempeño para que la gente se llevara una buena imagen, pero había cuestiones que estaban más allá de nuestras manos. Por ejemplo, te cito un ejemplo, un día antes del primer partido en Guadalajara, había periodistas que habían mandado desde un año atrás su solicitud de acreditación, uh-huh, y no la tenían todavía en las manos. Periodistas internacionales, entonces nos reclamaban y no entendían cómo eso era posible, ¿no? Entonces le decíamos, mira, pues a veces cosas así ocurren, que la verdad es que eso ocurre en todas las sedes, en todos los mundiales. Desde luego hay países mucho más organizados que nosotros, pero esa fue una parte, digamos, penosa, pero tratamos siempre de atender y de salvar las situaciones. Fue muy, muy divertido, muy intenso, una buena experiencia.
2: ¿Alguna entrevista que haya sido demasiado tensa, incómoda?
3: Recuerdo una entrevista con Ernesto Zedillo. Uh-huh. Digamos que el expresidente no era una persona particularmente cálida. A veces pues platicas, bueno, no a veces, siempre procuras platicar previamente con el entrevistado cuando se trata además de un presidente o un político de alto nivel o un ejecutivo, alguien que tenga, un artista, ¿no? Para tratar de romper el hielo y que la entrevista fluya mejor. Pero con Zedillo fue muy difícil, justo porque unos días antes, ahí nos enteramos, un colaborador cercano, un amigo cercano a él dentro del gobierno en Baja California, que falleció en un accidente aéreo, habíamos sacado una nota negativa sobre de él, entonces llegó ya como predispuesto, entonces fue bastante tenso, creo que sí, sudé en esa entrevista porque sus respuestas eran muy cortantes. Se sentía que no estaba precisamente a gusto. Pero bueno, pues esas cosas pasan eventualmente.
1: Suele pasar. Ahora, a caso contrario, ¿cuál ha sido su mejor entrevista? O entrevistas.
3: Sí, bueno, pues mira, a mí lo de las actrices que más disfruto, si soy sincero, es con artistas, pero me refiero a escritores, pintores, ¿no? Ese nivel de artistas, no necesariamente los de TV novelas, digo, sin demeritar a nadie, ¿no? Pero porque esa gente puede hablar prácticamente de todo, ¿no? Le puedes preguntar cuestiones de filosofía, del mundo, de la historia, por supuesto, de su área del arte, pero pueden declarar sobre política, tienen como que esa, están sobre ese pedestal, ¿no? Sobre todo, bueno, me refiero, por ejemplo, a Carlos Fuentes, o directores de orquestas, o pintores, Rufino Tamayo, ese tipo de gente, sí, ¿no? Que además te ponen un poco nervioso, pero son las entrevistas que yo más disfruto porque me parecen las más enriquecedoras.
1: Como un reto, ¿no?
3: Exactamente, porque en otras áreas son más como rutinarias, más mecánicas. Las entrevistas, ya sabes, si es un político, si es un empresario, pues ya sabes más o menos por dónde, cómo, ¿no? Vas aprendiendo. Pero con los artistas nunca sabes. A veces los son gente más emocional y a veces puede ser complicado. Pero bueno, esas son las que, digamos, más disfruto.
2: ¿Cómo mantiene la ética en un mundo lleno de fake news?
3: Híjole, esa es una buena pregunta. Pues tratamos de hacer lo que aprendimos a lo largo de los años. En la época donde yo me inicié en el periodismo, se hacen muchas críticas, la verdad es que creo yo que la mayoría con pocos fundamentos, de lo que hacía Televisa. Estamos conscientes de aquella época, por don Jacobo Zabludowsky fue muy marcado por ser proclive al partido en el poder, y esas eran en todo caso instrucciones que él recibía. Pero él, como periodista, como hombre de noticias en televisión, era un gran maestro, y la verdad es que estoy en un grupo en WhatsApp, que estamos ahí cerca de 80 y tantas personas, y todos hablamos muy bien de él, ¿no? A todos nos fue muy bien aprendiendo de lo que él sabía hacer, de lo que él creó que eran las noticias en televisión. Y había un gran cuidado por el rigor informativo, ¿no? En más de una ocasión pues te llamaba la atención cuando tu nota no estaba bien sustentada. Realmente era un ambiente muy profesional. Yo sé que popularmente la idea es otra, ¿no? Porque yo lo veo, y es inútil discutir, ¿no?, con la gente, pero yo estuve ahí durante 8 años, en mis primeros años de formación, y te puedo decir que el ambiente, además con los otros reporteros de otros medios de la época, de periódicos que tenían en ese entonces, los periódicos una gran relevancia en México, y de, bueno, la competencia que teníamos en televisión, que era Imevisión, en aquel entonces, sí. Había una gran competencia por hacer el mejor trabajo, tener la entrevista con la mayor oportunidad posible, y sobre todo el sustento informativo, ¿no? Entonces, manteniendo eso, pues hoy ves en redes sociales que cualquiera es un reportero, cualquier persona opina, ¿no?
1: Justamente preguntar eso. Sí. ¿Qué opina de las personas que con un celular pretenden o quieren hacer periodismo a través de las redes sociales?
3: Pues mira, es un mundo libre, digo, es un país libre, y pues la gente puede hacer lo que considere, lo que se le antoje, realmente lo hemos visto. Pero que la gente reciba eso como información veraz o fundamental, ese es el problema, ¿no? Hay que siempre pues ver de dónde viene, cuál es el origen de la información, porque pues te llevas mucha sorpresa. Y entonces cuando uno ve cosas, bueno, al menos yo cuando veo cosas en redes sociales, pues la tomas en cuenta. Puede ser que esa persona se esté enterando de algo que uno no sabe. Pero tratas de inmediatamente de confirmarlo, ¿no?, antes de replicarlo, antes de mandarlo a tus amigos y todo eso, para no hacer un escándalo.
1: Sí, porque ha pasado mucho, ¿no? De que confiamos en la red social y resulta que era una fake news, como lo que estaban comentando hace rato.
3: Todos los días casi vemos esas cosas, ¿no? Sí.
2: ¿Qué historia de Tijuana cree que no se ha contado como debería?
3: Yo creo que Tijuana es incomprendida, la verdad. Yo llegué aquí hace 36 años pues no tenía realmente una expectativa clara, sabía que íbamos a estar en la frontera, veía yo más bien como que como el contacto con California, pero no sabía yo qué iba a encontrar realmente en esta ciudad, y me encontré con una ciudad que es excepcional, ¿no? Es muy diferente a todas las demás que conozco de este país. La sociedad es muy plural, es muy, muy cosmopolita, aquí hay pocos prejuicios, con eso me encontré. Yo venía de ciudades del centro, yo viví en la Ciudad de México, viví en Guadalajara, antes venía acá, y las sociedades son ciertamente más cuadradas, ¿no? Aquí es una sociedad, me encontré una ciudad más libre, donde se desarrollaba mucho la cultura. Ha habido aquí grandes músicos en esta ciudad. Y creo que está mal comprendida. La gente realmente no sabe. Tú platicas con alguien que nunca haya estado aquí en la Ciudad de México, en el centro del país. A veces nos entienden mejor fuera de México que dentro del país. Yo creo que eso habría que decirlo, habría que destacar lo que es Tijuana. No necesariamente desde un punto de vista superficial, sino realmente es una ciudad distinta, una ciudad muy dinámica, una ciudad con, para mi gusto, con grandes atributos, con muchísimos problemas, sobre todo de falta de planeación y ese tipo de cosas. Pero yo llegué aquí y aquí me pienso quedar hasta que haya con qué.
1: Muy bien, usted como presentador de noticias, como periodista, ahorita estaba mencionando mucho que le gusta la música, el arte, sí. Los artistas. ¿En algún momento pensó en ser periodista de cultura?
3: Pues no, realmente. Me parecía que era parte de lo que uno... Mira, en este negocio uno tiene que tener, decían hace muchos años alguien, ubicas la revista de selecciones, del Reader Digest, ¿no? Claro, claro. Que viene un poco de todo, ¿no? Uh-huh. Uno como periodista tiene que tener al menos noción de todo, ¿no? De todo. O sea, tienes que saber de geografía, de biología, de anatomía humana, de un poco hasta de
1: sociales.
3: Sí, claro, de sociales, de sí, espectáculos, claro, espectáculos. Yo decía, de TV Notas, pues yo eventualmente ojeo estas revistas también y veo los programas. Hay que estar un poco en todo, ¿no? Entonces, prefiero yo una gama mucho más amplia, ¿no? Que concentrarme. Yo estuve un tiempo en deportes allá, también en mis primeros años, y me gustan mucho los deportes, sigo cantidad de deportes, pero me parecía que era constreñirme a un segmento que tiene sus límites, o unos límites más cortos que cuando uno se dedica a la información general.
2: A ver, ahorita mencionábamos toda esta cuestión de Jacobo, que todo el mundo conoce y que respeta, incluyendo...
3: No todo el mundo lo respeta.
2: Bueno, sí, exacto. Pero sí. Mencionó que él obviamente estaba en el partido del poder. ¿Usted incursionó en la política también? ¿Regresaría a la política?
3: La verdad es que no.
2: No.
3: Ya tuve mi experiencia. Fue interesante, enriquecedora. Fue una experiencia de vida, pero prefiero quedarme en el periodismo. Creo que me siento mucho más a gusto y más en mi terreno. La política es un terreno complicado, medio ingrato.
1: Así es.
3: Y hay que tener estómago para...
1: Correcto.
3: Para navegar por ese terreno.
2: ¿Ha sacrificado algo del periodismo? ¿De la vida personal?
3: Bueno, pues el tiempo, claro que le dedico uno a lo demás. A veces me doy cuenta que no tomo vacaciones porque no, mientras no tengo algún plan, porque me gusta estar haciendo lo que hago, ¿no? Hasta que de repente ya el cuerpo dice, oye, pues ya estuvo, ¿no?
1: Un break,
3: sí. Uh-huh. Yo creo que eso es lo que más sacrifica, y sobre todo en mis años de reportero, eran jornadas de 8 de la mañana a 11 de la noche todos los días, y lo hacía uno con mucho gusto. Con el tiempo trato de organizar ya un poco mejor mis tiempos, pero de todas maneras, esta labor requiere de tiempo, y el tiempo que se le dedicas, pues se lo quitas a otras labores de tu vida, a otros aspectos.
2: O sea que es apasionado.
3: Sí, me gusta mucho lo que hago.
1: Muy bien, mencionó hace rato la cadena Imevisión,
3: sí,
1: que después se convierte en Televisión Azteca.
3: Así es.
1: En los 90, ¿no?
3: Así es.
1: Mediados.
3: Así es.
1: ¿Qué significó para Televisa la entrada de un medio de comunicación que fue competencia directa tanto en toda la barra programática, desde telenovelas, programas de entretenimiento y noticiarios?
3: Sí. No, bueno, pues fue un reto. Recuerdo que en aquel entonces Joaquín López Dóriga, quien estaba en Televisa, ya destacando como reportero, es contratado por la nueva televisora y nos sacude lo que hacíamos en ese entonces, que éramos prácticamente los únicos, en las guardias nocturnas teníamos entre nuestras funciones, aparte de estar checando lo que ocurría en la Ciudad de México, tendríamos que hacer una bitácora de lo que habían transmitido la competencia todos los días, nota por nota, para saber si algo tenían ellos que nosotros no llevamos. Se creó una competencia que creo que fue muy muy bueno, ¿no? Pero apareció realmente en ese momento, y hoy día, bueno, vemos una cantidad de medios impresionante. Nada más, sí. Cuando revisa las imágenes de algún acto público, la cantidad de micrófonos.
1: ¿No? O antes nada más era el cubo amarillo,
3: sí,
1: ¿no?
3: Así es, naranja. Exacto. Había uno, luego dos, luego
1: otro,
3: tres.
1: Así, muy
3: y
1: pequeño,
3: de repente
1: o eran de los periódicos, explotó. ¿No? Los de la prensa escrita, ¿no?
3: Sí.
1: Que era la competencia de, bueno, no competencia, pues sí. Pero sí eran los medios,
3: sí, claro.
1: que leía la gente, ¿no?
3: Exacto, nosotros teníamos la ventaja de que las noticias salían una noche y los periódicos la llevaban hasta el día siguiente, ¿no? Esa era la ventaja, ¿no?
1: Sí, y también ha evolucionado mucho lo que es la prensa escrita, porque pues cada vez es menos la impresión de periódicos. Pero todo se fue al formato ya casi digital.
3: Así es.
1: Y todo el mundo está a través del celular viendo las noticias que generan esos medios impresos,
3: sí.
1: Al igual que los medios locales como Televisa Tijuana,
3: sí.
1: Que también a través de Facebook, de TikTok, creo que también ya incursionaron,
3: sí,
1: ¿verdad?
3: Sí, sí, en todas,
1: están,
3: las, todas las
1: y están
3: plataformas.
1: Dando flashes informativos para estar también en conexión con las nuevas audiencias, que es la gente joven.
3: Claro, las nuevas audiencias, que siento yo, sin tener bases así científicas, ven cada vez menos televisión abierta, ¿no? Digo, me parece que es lo que estamos enfrentando, pero afortunadamente todavía tenemos una audiencia en personas de generaciones anteriores. Todavía creo que hay un espacio para la televisión abierta. Todavía nos hemos percatado que cuando ocurre algo verdaderamente de impacto, una noticia de esas que ponen alerta a la sociedad, la gente regresa a los medios tradicionales, ¿no? Para confirmar,
1: claro,
3: si es o no
1: por
3: cierto.
1: Por supuesto, y también la transmisión de equipos, partidos de fútbol, ya viene el Mundial. ¿Y por dónde lo vemos? Por la televisión abierta.
3: Pues
1: la
3: sí,
1: mayoría.
3: Sí. ¿No? Todavía creo que tenemos.
1: Sí, tenemos
3: ahí
1: larga vida. Y yo me he dado cuenta, como me gusta mucho estar al pendiente de lo que sucede en la televisión también. Los ratings en un momento estuvieron bajos a nivel nacional, pero se está recuperando cada vez más la televisión con programas tanto musicales como las noticias y las telenovelas que vuelven a ser un hit otra vez.
3: Sí.
1: O sea, no son los 30 millones de audiencia que tenían anteriormente,
3: claro.
1: Pero sí ya registran una final de una telenovela 10 millones de audiencia,
3: sí.
1: Que son muy buenos en televisión abierta.
3: Sí. Pues es una nueva competencia que nunca hubiéramos imaginado hace 30, 40 años, ¿no? Está con lo que trae la gente en la mano,
1: sí,
3: ¿no?
1: Sí.
3: Pero pues hay que saber a navegar en las aguas como se vayan presentando y pues en eso estamos.
2: ¿Qué hace don Fernando un día que no tiene que dar noticias?
3: Descanso, hago poca cosa, procuro no cuando salgo de la rutina es descanso. Me gusta ver películas, series, deportes. Me gusta mucho ver el fútbol americano, el tenis, el fútbol, me entretiene. Pues a veces salir a comer o ir a la playa, pero eventualmente, ¿no? Procuro estar, me gusta estar lejos de las multitudes.
2: Sí. ¿Libro favorito?
3: Ah, caray. Pues yo creo que el libro que más me marcó fue 100 años de soledad. Lo leí muy joven y me acuerdo que leía capítulos y tenía que volver atrás otra vez y volverlos a leer para no perder y entender qué es lo que quería decir con tantos personajes y tantas circunstancias. Fue un libro que me marcó, y me marcó por varias razones. Primero, porque es una obra maestra, y segundo, porque me costó mucho trabajo entender la magnitud del talento que tenía este señor, y porque a una de mis hermanas en aquellos tiempos la suspendieron de la escuela porque la encontraron leyendo ese libro. Entonces dije, caray, pues a ver, ¿no? Entonces más curiosidad
1: trata,
3: me dio,
1: ¿no?
3: Sí, ¿de qué se trata?
1: Sí,
3: sí, de veras,
1: okay.
3: Increíble.
1: Señor Fernando del Monte, ¿usted se considera una persona que tomó agua de la presa y ya no se regresa?
3: Sí, no, yo no veo para a dónde regresar, no tengo, aquí es mi casa, ¿no?
1: Aquí echo raíces.
3: Así es, aquí me siento bien.
2: ¿Y algún consejo para las nuevas generaciones que nos están escuchando a través del radio y ahorita en vivo por YouTube? Que quisieran incursionar en el periodismo.
3: Híjole, pues yo diría que lo primero es que lean, ¿no? Pero no solamente los pequeños textitos de las redes sociales, sino que lean libros, que lean revistas, que lean lo que sea, lo que les interese sobre los temas que les interesen, que traten de mejorar su ortografía, que es importante el idioma, ¿no? Ha existido y se ha preservado durante varios siglos, tantos siglos, y a veces ves que cómo se deforma la falta de vocabulario de los jóvenes. El español es maravilloso, ¿no? Digo, como el inglés y otros idiomas, pero el nuestro es maravilloso y hay palabras para describir cada cosa. y la mayoría de los, pues hoy día en los jóvenes creo que ya se perdió el interés en al menos conocer, entender el lenguaje como tal, y después hablar como ellos quieran, ¿no? Pero hay que esforzarse un poquito en eso, creo yo.
2: Tenemos unos saluditos aquí que le están mandando, que nos están escuchando. Y bueno, Adriana de la Torre dice que no se pierde por nada del mundo escucharlo.
3: Muchas gracias.
2: Francisco Insunza.
3: Mi buen amigo, sí, Panchito.
2: ¿Qué tal, Francisco? Ya te reconocieron. Y bueno,
1: pues ya, para finalizar, radio o televisión.
3: Los dos.
1: Son
3: complementarios.
1: Complementarios, sí. Definitivamente.
2: Bueno, y Tijuana es la onda. ¿Qué significa para usted Tijuana?
3: Tijuana es mi casa, es donde me siento a gusto, es donde he hecho grandes amigos, he tenido grandes experiencias profesionales. Es el lugar donde quiero estar. Aparte que tenemos un clima, yo no sé cómo la gente se queja.
1: No, aquí no. De los mejores, ¿no?
3: Del mundo.
1: Del mundo entero.
3: Así es, sí.
2: Clima mediterráneo. Todo tenemos aquí.
1: Tenemos
2: todo.
3: Oh, la gastronomía. Bueno, esa es otra, ¿no? Cómo ha mejorado la cuestión gastronómica. Yo hace 36 años cuando llegué, las opciones eran 4
1: muy
3: o 5.
1: Limitadas. Así es.
3: Y hoy día yo creo que tenemos de las mejores gastronomías del mundo. A mí, honestamente, me parece que se come mejor en Tijuana hoy día que en San Diego.
1: Es todo. Muchísimas gracias, ya se nos acabó el tiempo.
3: Gracias a
1: ustedes. Muchas gracias, señor Fernando del Monte.
3: Al contrario.
1: Por su presencia, es un honor. Y los escuchamos el próximo viernes en punto de las 5 de la tarde.
2: Muchísimas
1: ella es
2: gracias.
1: Adriana Milanés.
2: Muchas gracias, y aquí tiene su casa.
3: Muchísimas gracias, extraordinarias instalaciones, ¿eh?
2: Gracias.
3: Felicidades.
2: Gracias. Nos vemos el próximo viernes.
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0: ¿Cuánto pagarías por matar a un borrego cimarrón?
1: $100,000 pesos.
0: Cada año, miles de personas pagan eso y más por viajar a lugares remotos con un solo propósito: cazar animales silvestres por diversión. No por hambre, no por supervivencia, solo por placer. ¿Es ético?
1: ¿Es conservación?
0: ¿O es simplemente un deporte de ricos? Se llama turismo cinegético, viajar para cazar, y surgió hace siglos entre la aristocracia europea como símbolo de prestigio. Con el tiempo, se extendió a África, Asia y América, donde abunda la fauna silvestre. Hoy, en México, se practica principalmente en unidades de manejo ambiental que permiten la cacería controlada en ciertas zonas. Existen dos modalidades: espacios abiertos, donde los animales viven en libertad, y predios cerrados, donde venados son criados en ranchos cinegéticos. Aunque menos costosa, esta práctica tiene impactos ecológicos. Las cercas impiden el movimiento natural de otras especies. Aquí está el problema de fondo. Cazar un animal puede costar más de $100,000 pesos, una cantidad que pocos pueden pagar. Y aunque las comunidades donde se practica el turismo cinegético no suelen ver cambio significativo en su economía, los recursos se concentran en unos cuantos. Las ganancias no compensan el daño ambiental. Desde la mirada geográfica, todo territorio está formado por elementos interconectados: tierra, vida y comunidad. Cuando alteras uno de estos elementos, afectas el equilibrio completo. Cada animal es un hilo en la red de la vida. Algunos defensores del turismo cinegético afirman que permitir la caza legal ayuda a conservar especies y supuestamente evita la caza furtiva. Sin embargo, no existen pruebas científicas que demuestren que funciona. Por el contrario, en muchas zonas, las poblaciones animales siguen disminuyendo. Pero existen alternativas responsables: safaris fotográficos, turismo de observación,
1: educación ambiental.
0: Estas prácticas fortalecen la conexión entre las personas y los ecosistemas, sin causar daño a los seres que los habitan. Educar para la empatía y la conservación es el primer paso hacia una cultura donde viajar significa aprender, cuidar y convivir,
1: no cazar.
0: Comprender que los animales son seres sintientes, capaces de experimentar miedo, placer o sufrimiento, transforma nuestra manera de relacionarnos con ellos. Así que la próxima vez que escuches sobre turismo cinegético, pregúntate: ¿es conservación o es solo un eufemismo elegante para matar por placer? Porque en un mundo donde tantas especies están al borde de la extinción, cada vida cuenta. Y ningún trofeo vale más que un animal libre bajo el cielo de México. Con información del doctor Álvaro López, del Instituto de Geografía de la UNAM. Un guión de Leonardo Santiago, con información del portal Ciencia UNAM. Les saluda Mónica Genis.
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2: El cepillo dental eléctrico puede ser un

0: Aliado para tu higiene bucal. Por eso, el Laboratorio Nacional de Protección al Consumidor analizó 10 modelos distintos. Quédate y conoce el estudio de calidad.
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0: El cepillo dental eléctrico es un dispositivo diseñado para realizar movimientos automáticos, rotatorios, oscilantes o sónicos que facilitan la eliminación de los residuos alimenticios y placa bacteriana. Cumple la misma función que un cepillo manual, pero su asistencia mecánica facilita el proceso de cepillado. Su uso constante ayuda a prevenir enfermedades como caries, sensibilidad dental, halitosis, entre otras. Sin embargo, su eficacia también depende de una técnica correcta y del tiempo de cepillado.
2: Están compuestas por un mango que contiene el motor, la batería y los controles de funcionamiento, así como un cabezal con cerdas perpendiculares que facilita la limpieza de zonas de difícil acceso. Algunos modelos cuentan con sensores, temporizadores e indicadores luminosos. Existen distintos tipos de cabezal. Los rotatorios, de forma redonda, giran sobre su propio eje y suelen recomendarse a quienes usan un cepillo eléctrico por primera vez. Los sónicos funcionan mediante vibraciones de alta frecuencia y son adecuados para personas con encías sensibles, implantes y ortodoncia. También existen cabezales infantiles, de menor tamaño y con cerdas más suaves.
0: En cuanto a su alimentación, algunos modelos cuentan con batería recargable integrada, mientras que otros funcionan con pilas intercambiables tipo AA. Ante la amplia oferta disponible en el mercado, el Laboratorio Nacional de Protección al Consumidor analizó 10 cepillos dentales eléctricos, 4 para niñas y niños y 6 para personas adultas. El estudio verificó que la información comercial fuera correcta y que los productos incluyeran instructivo y garantía en español. También se revisaron los acabados, el desgaste de las cerdas tras un uso simulado de 3 meses, la duración de la batería, la retención del cabezal y la temperatura alcanzada durante su uso.
2: ¿Cuáles fueron los resultados? Todos los modelos evaluados presentaron un funcionamiento seguro, ya que sus niveles de calentamiento se encuentran dentro de los límites permitidos, además de calificar excelente en la prueba de acabados. Los modelos que mostraron una excelente retención del cabezal fueron 2 de la marca Oral-B para adultos y 2 modelos infantiles, Oral-B Disney Pixar Cars y Philips Colgate.
0: Los cepillos con menor número de ciclos de cepillado fueron 2 modelos de Oral-B, uno infantil de Marvel Spider-Man y otro para adultos. Sin embargo, ambos cuentan con sistemas de carga rápida. Los modelos que calificaron excelente en la prueba para medir si sus cerdas se desprenden fueron 2 de la marca Oral-B y 3 de Philips Colgate.
2: Para aprovechar mejor tu cepillo dental eléctrico, toma en cuenta estas recomendaciones. Cambia el cabezal cada 3 meses o antes si notas desgaste, deformación o tuviste alguna enfermedad respiratoria. Enjuaga y seca tu cepillo después de usarlo para evitar que se formen microorganismos que puedan afectar tu salud bucal. Lávate los dientes después de cada comida y sigue una técnica de cepillado adecuada para evitar los residuos.
0: Antes de comprar un cepillo dental eléctrico, considera lo siguiente. Adquiérelos en establecimientos formales. Esto garantiza que el producto haya tenido un manejo higiénico para su venta al público. Compra un paquete de cabezales de repuesto y cámbialo cada 3 meses o antes. Revisa sus características y asegúrate que el cepillo que vayas a adquirir se adecúe a tus necesidades específicas.
2: No olvides que los cepillos dentales eléctricos no deben tirarse a la basura común, sino desecharse por partes. El cabezal debe tirarse en la basura inorgánica no reciclable y el cuerpo del cepillo llevarse a un centro de acopio de residuos eléctricos.
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1: ¿Qué tal? ¿Cómo está mi gente bonita que escucha Esquina 32 Radio? Yo soy Danny Oz y estamos en Party Mix 98.9 San Diego, Tijuana, Party Mix 106.7 Imperial Valley, Mexicali y la calurosa 100.3 en Ensenada, tanto como las emisoras AM, Estéreo Baja 1550 cubriendo San Diego y Tijuana, Norte 800 también, San Diego y Tijuana y... También Estéreo Baja, por allá en Mexicali, 1190 AM. Imperial, también lo cubrimos, todo el Valle Imperial. Muchas gracias, querido público, por sintonizarnos. Estamos hoy de lujo, tenemos invitadas muy importantes aquí en este programa de Health, Beauty and More, su revista semanal en cuanto a lo que es salud, belleza y un poquito más también. Con nosotros están la doctora Ana Luisa Bojórquez Bringas, director médico en PBM, Centro Médico de Alta Tecnología, y la doctora Katia Candelario Aguilar, pediatra neonatóloga. Doctoras, es un placer tenerlas aquí con nosotros este día. ¿Cómo están?
2: Muchas gracias. Igual, un gustazo estar aquí contigo.
1: Doctora, un gustazo para nosotros. El tema de hoy, muy importante, un tema muy importante, depresión posparto. La maternidad también necesita cuidado. Para todos ustedes, esto es algo muy interesante que a veces no se toca en radio, pero aquí vamos a estar hablando sobre esto que es la depresión posparto y cómo se relaciona con la PBM, ¿verdad?
3: Sí, es correcto. ¿Cómo podemos tratarla gracias a la fotobiomodulación?
1: Así es, porque no todo lo que sigue al nacimiento de un bebé es felicidad y eso pues no hace mala a ninguna madre, ¿verdad? Nada de eso. Nos acompañan de nuevo la doctora Ana Bojórquez y la doctora Katia. Vamos a hablar ya de lleno en ese tema, doctora Ana Bojórquez, porque muchas mujeres viven en silencio.
3: Sí, y viven con culpa, viven a veces hasta con vergüenza. La depresión posparto es una condición médica que es real, es más frecuente de lo que pensamos y sobre todo es tratable. No es que la mamá sea débil, no es que falte amor para el bebé o no es que algo a lo que se le quiera, no sé, culpar o decirle a la mamá, échale ganitas y esto va a salir adelante. En realidad es algo que requiere tratamiento.
1: Y aquí es clave aclarar algo, doctora Katia.
2: Sí, fíjate, Dani, que es importante. Mi rol aquí es el primer contacto con la mamá. Mi rol es, soy la primera a quien visita para el cuidado del bebé. Sin embargo, soy... justo la persona que pudiera observar estos cambios en los primeros días, porque es donde llega mamá. No es lo mismo baby blues, que es una etapa transitoria abrupta de tristeza, de acomodo en los primeros días. Es algo muy corto. Depresión posparto tiene otra connotación, es algo mucho más severo y es algo que podría repercutir gravemente no solo en la mamá, también en el bebé. Entonces, por eso es que es aquí mi participación en la observación primaria.
1: Excelente, doctora Katia Candelario Aguilar, pediatra neonatóloga. Vamos a seguir con este tema muy importante de depresión posparto. Pero antes, querido público, les quiero dar los números de contacto por si a lo largo del programa tienen preguntas. 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Están listos para atender su llamado. Ninguna pregunta es mala, ¿verdad, doctoras?
3: No, al contrario, bienvenidas todas.
1: 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Al regresar, vamos a seguir con este tema de nuevo, depresión posparto, la maternidad también necesita cuidado. Volvemos después de esto.

0: ¿Qué tal? Ya estamos de regreso aquí en Health, Beauty and More, en Esquina 32 Radio. Yo soy Danny Oz. Nos escuchan a través de Party Mix 98.9 San Diego, Tijuana, Party Mix 106.7 en Imperial Valley, Mexicali, y La Calurosa 100.3 FM por allá en Ensenada, al igual que nuestras emisoras AM, Estéreo Baja 1550 en el área de la ciudad, pues, de Tijuana y San Diego, igual con la Norte 800 AM, y en Mexicali Imperial Valley en la 1190 AM Estéreo Baja. Muchas gracias por sintonizarnos. Seguimos con ese tema tan interesante, donde tenemos invitadas especiales aquí en el Health, Beauty and More. Ellas son la doctora Ana Luisa Bojorquez Bringas y la doctora Katia Candelario Aguilar. Doctora, seguimos con este tema tan interesante de la depresión posparto. Ya habíamos hecho una introducción muy interesante, y vamos a seguir con este gran tema, ¿no? Que muchas veces pasa desapercibido y no se habla. ¿Qué es la depresión posparto y por qué ocurre?
1: Vamos a platicar un poquito, es importante que lo entendamos, vamos a simplificarlo para que también nuestra audiencia quede muy claro qué es lo que ocurre. Es bien una condición médica, sí se considera una enfermedad. Aparece abruptamente después del nacimiento del bebé. ¿Y por qué se genera en este momento? La placenta genera una cantidad de hormonas increíbles. Es una fábrica de hormonas durante el embarazo que nos va a estar protegiendo y preparando para este estado, para este, pues sí, es un gran momento que genera mucha preparación al cuerpo, incluso, no solo a la mente y a las familias, también al cuerpo. Entonces, cuando termina la placenta hacer su función y sale del cuerpo, pues tenemos ahí una deprivación completa de estas hormonas que venían formándose y venían haciendo un equilibrio durante el embarazo. Y esta caída abrupta no es paulatina, no es poco a poco, es tal cual, en horas, en no más de 1 o 2 días se genera toda esta caída. No prepara al cuerpo, no se prepara poco a poco para irlas perdiendo. Estas hormonas tan importantes para el cuerpo, como son la serotonina, la dopamina y GABA, que son estas hormonas, al perder la placenta, se nos van para abajo.
0: Okay.
1: Completamente, ¿va? Y estas obviamente están encargadas de muchas funciones básicas de nuestro estado de ánimo. La serotonina regula como tal el ánimo, la dopamina la motivación y el placer, GABA nos genera ansiedad y estabilidad emocional. Imagínate al perder todo esto, el caos que se genera. Hay alteraciones en un eje muy importante que se llama hipotálamo hipófisis adrenal, que este nos prepara para el momento del parto, cesárea, indistinto, para que el cuerpo esté preparado, activo y tolere todos estos cambios. Entonces empieza a haber una disregulación del cortisol, hay una respuesta inflamatoria importante y hay una sensación constante de alerta y angustia. Entonces todo esto también se ve afectado

0: y se va a relacionar con síntomas depresivos y fatiga intensa. Si a todos estos cambios hormonales, Dani, le sumamos el sueño fragmentado que genera el recién nacido, la deprivación de sueño, si tan solo nosotros dormimos mal un día y estamos con un estado de ánimo distinto, pues obviamente la deprivación de sueño reduce serotonina, nos aumenta los niveles de cortisol y disminuye la capacidad de regulación emocional. El cerebro en deprivación crónica y sumando todos estos factores, pues no te quiero contar cómo vienen estos cambios en la mamita, ¿no?
1: Ok, excelente. ¿Cambios en la oxitocina?
0: Cambios en la oxitocina también, hay muchos cambios, participa en el apego y la lactancia como tal. Esta también se ve terminada de una manera un poquito abrupta cuando empieza la función de la prolactina. Entonces, no todas, pareciera que es algo instintivo, pero no es así al 100%, cada mamá es diferente, por lo que pudiera mamás no tener cierto apego y cierta la inercia de lactar. Esto también depende mucho de cada mamá.
1: Ok, entonces no es solo emocional.
0: No es algo solo emocional, claro que sí es bien importante partir de esto, porque es una condición médica real, no solo es un estado transitorio y no solo es un mañana me voy a sentir bien o voy a estar mejor, ¿no? Estos sí son cambios puntuales hormonales que pueden ser muy, muy drásticos en las consecuencias.
1: Excelente.
2: Por eso no basta decirle al paciente, Dani, sí, todo va a estar bien. La realidad es de que el cerebro necesita apoyo real, apoyo médico y apoyo biológico, y qué mejor que hacerlo con terapias de punta, con terapias de tecnología como las que tenemos aquí en PBM.
1: Excelente. Depresión posparto es el tema de hoy aquí en Health, Beauty and More. Regresamos después de esto.
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0: Ya de regreso aquí en Health, Beauty and More, su revista semanal en Esquina 32 Radio. Yo soy Danny Oz y hemos estado hablando de depresión posparto. Entonces, es un tema muy interesante. Ahorita, querido público, les voy a dar los números de contacto para todos aquellos que tienen preguntas. Les van a estar esperando su llamada y con mucho gusto los van a atender sin costo alguno. Inclusive, si quieren hacer una cita para una evaluación completamente gratis, pues lo pueden hacer. Y doctora Ana Bojórquez, también se puede hacer algún tipo de consulta a través de Zoom o algo por el estilo,
1: claro,
0: ¿no?
1: Claro que sí. El número de teléfono del WhatsApp, uh-huh. Ellos se comunican, agendan una cita, uh-huh. Y puede ser por videollamada si es que el paciente está lejos de aquí, para la prevaloración y para poderle diseñar un protocolo específico.
0: Y esa evaluación, eso que van a hacer es completamente gratis,
1: completamente,
0: ¿no?
1: Sin costo.
0: Excelente, excelente. 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Y para todo ese querido público que nos marca de Estados Unidos, el número es el 619-732-1800. 619-732-1800. Seguimos con los síntomas. ¿Cuándo pedir ayuda es urgente? Hablemos de los síntomas, doctoras. ¿Cómo saber si algo no está bien?
1: Bueno, los síntomas más comunes incluyen tristeza profunda, sensación de vacío, llanto frecuente, ansiedad intensa o ataques de pánico, irritabilidad, enojo, insomnio más allá del cansancio normal que genera un bebé recién nacido, ¿no? Eso es un poquito más. Culpa por sentirse mal, como mala madre, porque sienten también un rechazo hacia el bebé. Falta de conexión con el bebé, sensación de que no lo están haciendo bien. Y en casos graves, pues puede haber hasta una ideación de hacerse daño, autodaño, ¿no?
0: Wow, increíble.
1: Sí.
0: Increíble. Adelante, doctora Katia.
2: Es bien importante hacer este tipo de observación temprana. A mí me llama mucho la atención cuando llegan a consulta. Ha habido varias ocasiones que debo parar mi consulta del recién nacido en la primera evaluación, que es a los 3-4 días de nacimiento o incluso al día siguiente del nacimiento, para prestar mayor atención a mamá. Bebé, sí, obviamente que todo esté bien, lo dejamos un poquito de lado porque la atención se centra 100% en bebé cuando nace. Y mamá, con estos cambios tan importantes, sí necesitamos hacer mayor énfasis, hacer mayor red de apoyo con los familiares y poder observar qué es lo que está ocurriendo. Hay eventos que son transitorios o más bien como lo que llamábamos baby blues, que son realmente estos cambios, esta adaptación, esta deprivación inicial de sueño, pero es muy cortita en tiempo. Lo que es importante es empezar a detectar cuando ya está sobrepasando los límites de lo sano para la mamá y para el bebé. Porque sí he llegado a tener, incluso me dan al bebé y ellas un rechazo completo. Entonces ahí es cuando incluso por protección al bebé tenemos que platicar con la familia que va con ella. Detenemos un poquito, paramos la consulta de seguimiento y nos enfocamos más hacia mamá. Y no define que esto sea una mala madre. Cabe mencionar y hay que recalcarlo, no es que sea una mala madre, no es que algo esté mal con ella. Necesitamos hacerle entender que es una transición y que estamos para apoyarla y para estar en acompañamiento de todo este proceso.
0: Excelente, excelente. El mensaje es clave, ¿no? Este mensaje de pedir ayuda salva vidas.
2: Así es, claro. Y de toda una familia. De verdad sería impresionante decirles todas las experiencias negativas que hemos tenido al respecto.
0: Sí, muchas gracias, doctora Katia Candelario Aguilar, pediatra neonatóloga. Doctoras, voy a dar de nuevo los números de contacto para que el público se comunique si es que tienen alguna pregunta. Todas las preguntas son buenas y pues esperan su llamado. 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No duele, no es invasivo.
2: No es invasivo, no duele, uh-huh. No le inyectamos nada al cuerpo. Es una terapia que es local, a base de luz láser de baja potencia, y ayuda a muchísimos padecimientos, entre ellos la depresión posparto.
0: La depresión posparto. También vamos a mencionar otros de una vez, otras patologías,
2: sí,
0: ¿no?
2: Sí, claro, las puedo de una
0: sí,
2: vez.
0: Adelante. Lesiones deportivas. Sí, para que el público sepa
2: un poco. Podemos tratar desde lesiones deportivas sencillas, tendinosas, musculares, articulares, procesos inflamatorios como la artritis reumatoidea, la osteoartritis, ayuda mucho a ese proceso inflamatorio, sobre todo a los síntomas del paciente. Coadyuva esta terapia con las terapias de sus médicos tratantes. No es algo que se interrumpa o que tenga que dejar. Al contrario, nosotros podemos ayudar a potencializar esos tipos de tratamientos, como para terapias de cáncer, la radiación, la quimioterapia. Dan muchas terapias, dan muchos efectos secundarios fuertes, y la fotobiomodulación puede ayudar a disminuir esos síntomas y esos malos momentos que se pasan con las terapias. Pie diabético, problemas de circulación o de microcirculación, como la alopecia, la caída del cabello, la disfunción eréctil, el insomnio, muchos trastornos que estamos atendiendo que les está yendo muy bien, como la disautonomía, el síndrome de Raynaud, la esclerodermia. O sea, son muchas terapias, muchas alteraciones, que la mayoría de las patologías vienen de un proceso inflamatorio. Bueno, todas las patologías vienen de un proceso inflamatorio. Así es que la fotobiomodulación les va muy bien.
0: Excelente. Al regresar vamos a mencionar otras patologías. Ahorita vamos a este corte, pero no se lo despeguen. Regresamos después de esto rápidamente. Depresión posparto aquí en Health, Beauty and More.

0: Esto es Health, Beauty and More, ya de regreso. Doctoras, hablando del posparto, una alternativa terapéutica segura y prometedora. Hablemos de esperanza, doctora Ana Bojórquez. ¿Cómo entra la fotobiomodulación en este escenario?
1: Bueno, la fotobiomodulación es una terapia médica no invasiva que utiliza luz de baja intensidad. Nosotros diseñamos protocolos específicos que van en diferentes puntos, pero lo hacemos entre tantos, van a través del cráneo. Y con esta luz podemos reducir la inflamación cerebral. Después del parto, el cuerpo atraviesa por cambios hormonales drásticos que ya nos mencionó aquí la doctora Katia. Y en algunas mujeres se activa un proceso inflamatorio leve en el cerebro que puede alterar el estado de ánimo. Entonces, cuando disminuimos esa inflamación gracias a la PBM, las neuronas vuelven a comunicarse mejor y la persona puede sentirse más estable emocionalmente. La PBM también mejora la función mitocondrial porque ayuda en la energía celular. Las mitocondrias son las plantas que generan energía en cada una de nuestras células. Si no producen suficiente energía, aparece fatiga profunda, falta de motivación, sensación de agotamiento mental. Y si a todo esto le sumamos la caída drástica de todo el proceso hormonal y la cascada que ya nos compartió Katia, pues con la PBM podemos mejorar su función. El cerebro tiene más energía, puede oxigenarse mejor y entonces la paciente empieza a pensar con claridad y a sostener más su estado de ánimo. De esta manera, la PBM modula a través de los neurotransmisores relacionados con el estado de ánimo. El bienestar emocional depende de todas estas sustancias que en la caída que sufren las tenemos disminuidas. Entonces la serotonina, la dopamina y el GABA, una vez que logramos mantener una modulación, esto genera que se equilibren y el cambio hormonal y el estrés que esto genera pueda modularse y a la vez estar la paciente ya en un estado normal y por lo tanto disminuyendo sus síntomas. Todo esto llega después de la terapia, yo creo que de la segunda terapia empieza a sentir sensación de calma, motivación, estabilidad. Y esto sí que les reduce bastante los síntomas al paciente. Con la PBM disminuimos la ansiedad y la depresión, es parte de lo que nosotros tratamos.
0: Okay.
1: Entonces, todas esas emociones también, que sufren muchas alteraciones, se empiezan a mejorar. Toda la conexión que hay dentro del cerebro, los circuitos, el sistema nervioso autónomo, se modula, se establece una terapia de protocolos que la luz llega hacia donde hay esa falta de producción de hormonas. Uh-huh. Y empezamos a estabilizarnos poco a poco. La terapia de fotobiomodulación, si la enfocamos en tratamientos de depresión,
0: sí,
1: como por consecuencia, uno de sus efectos más benéficos es que modula el sueño y el paciente puede tener una mejor concentración. Así de que esta parte se prácticamente se regula solita, y una mamá que de por sí ya no duerme por el bebé recién nacido, por uh-huh, todo lo que nos conlleva un bebé, pero aparte le sumamos toda la alteración hormonal que ya tiene, si eso lo podemos modular, claro que la mamá empieza a regular su sueño, esto hace que disminuya el estrés, esto hace que el estado de ánimo mejore y poco a poco vaya su actividad cerebral y su sistema nervioso, favoreciéndose gracias a la terapia de fotobiomodulación.
0: Doctora, ¿y la terapia a base de luz en PBM es seguro? ¿Es segura?
1: Claro, es bien tolerada, es segura, no es invasiva, se puede utilizar como complemento de tratamientos psicológicos que le dé su ginecólogo, su neonatólogo, todos los tratamientos que le dé su médico tratante, no es necesario que los interrumpa. Agregamos la luz como complemento y eso claro que va a potencializar y agilizar la respuesta favorable.
0: Excelente, doctora Ana Bojórquez. O sea, estamos hablando de tratar el cerebro, no solo las emociones.
1: Claro, esto es darle un enfoque integral y verlo tanto quizás hasta en la parte psicológica, la parte ginecológica, con el apoyo de su médico neonatólogo y con el apoyo de la terapia complementaria que es la terapia de luz, claro que este paciente sale adelante de una manera integral.
0: Muy bien, doctora Katia, ¿quiénes pueden beneficiarse de esta terapia?
2: Hola, Dani. Quiero hacer una acotación, fíjate, sí, bien puntual de lo que acaba de decir la doctora Ana,
0: sí,
2: que esta no sustituye a otra, ¿no? O sea, todo en sinergia es muy bueno,
0: claro,
2: todo suma, y si nosotros hacemos como de una manera integral desde la observación de esta paciente en el primer contacto que tenemos en la consulta inicial con su bebé, se detecta, se le informa al familiar, se canaliza, ¿no? Se canaliza las diferentes necesidades o dependencias que requiera, va a tener un éxito indudable. No sustituye ningún tratamiento médico, coadyuva, y esto es genial en cualquier sentido que lo quieras ver. Para nada nos va a generar ningún daño, o al contrario, va a ser algo tremendamente benéfico. Nos va a servir mucho para mamitas con depresión posparto de leves a moderadas, ansiedad posparto, el insomnio persistente, independiente del que ya tiene que haber por los despertares del amamantamiento de mamá. La depresión posparto da síntomas mucho más severos en cuanto a la mamá, aunque el bebé esté dormido, no puede dormir. Entonces, insomnio persistente y la fatiga mental intensa, nos vamos a ver beneficiados con todas estas.
0: Excelente.
2: Así que serían como hacia dónde va dirigido en específico en este tema, ¿no?
0: Excelente. Voy a dar los números de contacto antes de irnos a corte. El número, si marca desde Estados Unidos, es el 619-732-1800, 619-732-1800. 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Con mucho gusto les van a atender sus llamadas o los mensajes del WhatsApp. Y es completamente gratis, inclusive la evaluación inicial también es completamente gratis. Así es que comuníquense con todas sus preguntas, por favor, querido público de Esquina 32 Radio. Doctora Ana Luisa Bojorquez Bringas, director médico en PBM, Centro Médico de Alta Tecnología, y la doctora Katia Candelario Aguilar, pediatra neonatóloga. Muchas gracias. Regresamos. Quédense aquí con nosotros porque aún hay más de depresión posparto, ¿verdad?
2: Sí, así es.
0: Ya volvemos.
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0: Muchas gracias, querido público, por sintonizar Health, Beauty and More aquí en Esquina 32 Radio. Yo soy su servidor, Danny Oz, y nos escuchan a través de Party Mix 98.9 San Diego, Tijuana, Party Mix 106.7 Imperial Valley, Mexicali, y La Calurosa 100.3 en Ensenada, tanto como nuestras emisoras AM, Estéreo Baja 1550 en Tijuana, San Diego, y también Norte 800 en Tijuana y San Diego, y Estéreo Baja 1190 AM en el área de Mexicali y Imperial Valley. Estamos hablando de la depresión posparto, y la doctora Katia nos estaba explicando quiénes son o cuáles son las mujeres que pueden beneficiarse de esta terapia con PBM también, a base de luz, y estuvo mencionando que es la depresión posparto leve o moderada, y también la ansiedad posparto, con estos síntomas, ¿no? Que son los que se pueden aprovechar con esas terapias.
2: Dani, hablamos de depresión posparto leve a moderada, una ansiedad posparto, el insomnio persistente que habíamos comentado, que pese a que bebé esté durmiendo, mamá no pueda conciliar el sueño, independiente de los despertares que habíamos comentado nocturnos, y la fatiga mental intensa. Hay algunas ideas catastróficas que también pasan con la llegada de un bebé, ideas de que todo lo que hagan va a ser malo, se me va a caer, se me va a quemar, la constante ideación de que algo puede salir mal y es agobiante. Entonces hablábamos de eso, o sea, más bien de esta terapia que en sinergia con las convencionales puede resultar benéfica para estas mamitas y en general, o sea, si mamá está bien, pues todo el equipo está bien, ¿no? Porque ella se vuelve pilar importante y si el pilar está mal y si el pilar está fallando, pues bebé falla y el resto de la familia también empieza a colapsar.
0: Excelente.
2: Parte del mensaje de este mensaje es decir que justo eso, ¿no? Que no está, no están solas. Esto es un equipo, no solo con su familia, también un equipo terapéutico que puede apoyarlas, un equipo médico que puede estar al lado de esta transición tan, tan importante y para nada define lo que son como madres, ¿no? O sea, para nada define si eres o no una buena mamá, si quieres o no a tu bebé en esos momentos que quizás no te quieres ni a ti misma, pero claro que no lo define, son etapas y se sale adelante. Eso es lo más importante y lo más bonito de esto.
0: Excelente, doctora Katia. Doctora Ana Luisa Bojorquez, ¿hay alguna valoración médica previa?
1: Sí, nosotros cuando el paciente llega con nosotros, lo que hacemos es una historia clínica completa, hacemos una prevaloración, encontramos el diagnóstico y entonces ya diseñamos un protocolo personalizado para cada paciente. Y la PBM pues potencializa enormemente la recuperación de este paciente porque actúa en base biológica sobre el problema, ¿no?
0: Ok. ¿Y cuánto tiempo toma en ver cambios?
1: Yo creo que semanas, dentro de las primeras semanas, el paciente depende también de la respuesta de cada paciente. A veces después de la segunda sesión de fotobiomodulación, a veces después de la sexta. Todo depende de las terapias que la paciente está tomando con su médico tratante y lo que la PBM pueda aportar como coadyuvante, ¿no? Como potencializar esas terapias.
0: Ok, ¿y empiezan a ver una mejoría en el sueño?
1: De hecho, desde la primera sesión, la paciente ya empieza a tener esa regulación del ciclo del sueño gracias a la fotobiomodulación. Entonces, claro que si la paciente se va a beneficiar, sí.
0: Excelente. Doctoras, ¿qué mensaje quieren dejar a las mujeres que nos escuchan ahorita a través de Esquina 32 Radio, doctora Katia?
2: Que no están solas, es como lo comentamos hace un momento, esto es un equipo, el nacimiento de un bebé es muchas expectativas que ya cuando estamos en la realidad a veces cambian un poquito y no quiere decir que no sea algo bello, algo hermoso, pero de la expectativa a la realidad
1: hay muchísima diferencia.
2: Entonces vamos a apoyar a todas estas mamás. En mi caso, desde la primera observación, tratar de detectar en el primer mes de vida, yo tengo contacto todo el primer año, cada mes con ellas, y el primer mes más o menos unas 3-4 veces, así que en cuanto a lo que a mí respecta, la observación y la canalización hacia donde lo necesitan es vital y es de suma importancia, así que no están solas, tienen una red de apoyo médica y familiar. También es importante que la familia, en cuanto a recibir sus terapias, apoyen en un ratito de cuidar al bebé, un ratito que mamá descanse, un ratito que vaya a su terapia, cual sea que esta sea, para que ella pudiera estar en óptimas condiciones.
1: Además, pedir ayuda no es malo, no es síntoma de debilidad. Claro. Yo sé que cuando nace un bebé dicen, la mamá lo puede todo, ¿no? Pero no, si una mamá está pasando por ese proceso, una persona en su familia tiene esas observaciones con alguien de su entorno, los invitamos a que sientan el apoyo con nosotros, la terapia en conjunto, integral, con todo lo que es un tratamiento diseñado, es un acto de amor profundo hacia ellas porque y hacia su bebé. Reconocer que no están bien, yo creo que es el primer paso, y saber que hay una red que los puede ayudar y los puede apoyar, una terapia de luz láser que es nada invasiva, que es indolora, que puede aportar bastante. Todas las opciones terapéuticas son buenas, pero si las apoyamos con tecnología de punta que puede ayudarlas a salir adelante, qué mejor. La luz láser es una herramienta que puede ayudarles a obtener su equilibrio y a favorecer todas las expectativas que tenían de la maternidad de una manera integral y más rápido. Yo las invito a que se den la oportunidad, nos visiten y sientan esa calidez en nuestro tratamiento que va a ayudar a que tengan una mejor maternidad y vivan esa conexión con el bebé con más cariño y sin nada que les interrumpa esa bonita etapa de la vida.
0: Muy bien, doctora. Excelente, doctora Ana Bojorquez. 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Doctora Ana Luisa Bojorquez Bringas y doctora Katia Candelario Aguilar, un placer, muchas gracias por estar con nosotros aquí en Health, Beauty and More. Queda la invitación abierta para otra ocasión, porque fue sumamente interesante e importante tocar este tema de depresión posparto.
1: Gracias, Dani.
2: Claro que sí, Dani. Cuando gustes, por aquí estaremos.
0: Excelente, muchas gracias.

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0: amigos, saludos y buenas tardes. Feliz sábado para todos en este fin de semana dedicado a mamá, el ser tan importante, el eje de la familia. Bienvenidos a antesala del doble juego entre Tecolotes de los Dos Laredos y Toros de Tijuana en territorio tejano. El equipo estelar en producción de Toros Network al mando de esta transmisión, Pan Alex Azuaje, Junior Villares, Juan Ángel Ávila. Pues ayer, Junior, no se pudo jugar, situación logística, el cruce para Laredo, Texas, igual que aquí, ¿no? O sea, sí, es difícil y pues a todos nos meten slump, así de sencillo. Por eso el retraso obligó a que se tuviera que tomar una determinación por parte del equipo local, en este caso los Tecolotes, y se ha reprogramado doble juego el día de hoy, 2-7 innings el día de hoy.
1: Sí, Junior, ¿qué tal, Juan? Un gusto saludarte.
0: Bien, igualmente.
1: A ti y a todas las personas que nos siguen a través de Toros Network. Creo que es lo mejor, ¿no? El no apresurar por el estado físico, por los mismos aficionados, de tenerlos esperando tanto tiempo también en el parque de pelota. Hoy una doble cartelera importante para Toros, porque a veces esos juegos valen mucho. Sí, son 7 innings, pero al final, a la hora de sacar cuentas, sobre todo con un equipo que puede estar compitiendo en la parte alta, puede ser muy importante el sacar esos encuentros.
0: Estoy de acuerdo contigo, porque Tecolotes es de los equipos que ha estado ahí peleando con los Toros los últimos años, ¿no? En la parte alta de lo que es el standing de la zona norte en la Liga Mexicana de Béisbol. Hemos tenido en el último de la serie contra los Sultanes de Monterrey un juego donde Isaac Rodríguez fue paciente y Hernán Pérez resolvió al final. Un juego de volteretas, los Toros lograron el juego del honor ante el equipo de Monterrey. Esos dos turnos fueron claves, ¿no? Este de Isaac, muy peleado, el turno ya ante el relevo, el zurdo Hagerstrom del equipo de los Sultanes de Monterrey. Tuvo dos muy buenos turnos, Isaac.
1: Sí, importante Rodríguez, sobre todo en este turno, ¿no? De ponerse en movimiento para que llegara Hernán Pérez, el hombre clutch hasta el momento con los Toros de Tijuana. Si bien está la ausencia de Franchi, se fue de Erlina Correa, entre otros jugadores, este hombre y Evans se han echado el equipo al hombro, y este tablazo, si bien no fue un walk-off, fue el que selló la victoria para los Astros.
0: Sí, de acuerdo, qué clase de turno también de Hernán Pérez, además la alegría y el contagio que tiene para sus compañeros. Es el gran líder de estos Toros de Tijuana. La gran personalidad que ha llegado con talento, con éxito, es Justin Turner. Dentro del equipo de los Toros, por la experiencia que tiene en el club, sin duda alguna es Hernán Pérez, ¿no?
1: Sí.
0: O sea, todo lo que da
1: la energía
0: al equipo, esa energía de todo el tiempo estar jugando al 100. Además, llega joven, hay que decirlo, Hernán Pérez. Otros pueden haber llegado a más edad, pero él llega entero todavía a la Liga Mexicana de Béisbol Banorte y entregado a la causa, Junior.
1: Sí, y que es un hombre que conoce bien la pelota nacional ya, que juega invierno, que es un hombre que nunca se rinde, que se lesiona poco, eso es muy importante, sobre todo en este tipo de peloteros. Juega cualquier posición en el cuadro, eso te ayuda porque es un hombre que batea, entonces su lugar en el lineup es seguro, uno de los hombres claves en esta organización.
0: Y el otro, Isaac Rodríguez, decía dos muy buenos turnos. Primero para producir, sencillo al medio. Se fue al medio los dos turnos, Isaac. Y no hay que olvidar, está tomando tiempo de juego por lesiones que ha tenido el equipo. En este caso, el Balita Ortega, sí, que no ha jugado. Por eso Hernán Pérez lo han movido para el outfield. Greg Allen también está fuera de circulación por unos días, al igual que Franchi Cordero. Otro hombre clave, sin duda alguna, es el cerrador, Brett DeGoss. No ha fallado pedrada. Vean nada más la efectividad que tiene en blanco. Una base, 7 ponches. Llegó a salvar el jueves y dijo, señores, el juego se acabó.
1: Sí, inmaculada su efectividad. Ha lucido muy sólido Brett DeGoss en carretera, en casa, donde lo ha requerido Roberto Kelly. Creo que hemos hablado poco de él, pero su trabajo ha sido así, silencioso, pero efectivo.
0: Sí, aquí está este picho patinador por fuera para Gustavo Núñez, que se ponchó 3 veces el jueves. Luego contra Ramiro Peña, representando el empate, Ramiro le abre con strike, lo reconoce Peña, el picheo rompiente, y luego lo falla. O sea, parecía el mismo picheo, pero cómo se clava el envío, lo que parece ser una recta con dedos separados, y otra vez le sacó copia al picheo, y vuelve a fallar Ramiro Peña, ni más ni menos.
1: En 3 picheos.
0: Sí.
1: Ahí, también. Uno bajito, 2 más al suelo por parte de Brett DeGoss. Hasta que te la prendas, le dice al Pollo Peña, que fue importante definitivamente en esta serie con par de tablazos. Y así, para finalizar, ante Josh Lester, otro gran bateador que hizo daño esta serie ante los Toros.
0: Sí, ahí está el batazo de foul sobre Lester, se le pone arriba en la cuenta y luego la bola por el medio. Tuvo un final con tecnología incluida. movió los pies Turner y al final del camino la tecnología le dio al equipo de los Toros el out 27. Ahí está Turner con la bola sobre el guante y el zapato aún ahí peinando la esquina de la primera base para terminar con el juego. A batazo de Josh Lester y victoria para el equipo de los Toros. Otro rescate para Brett DeGoss. Además, estos salvamentos de Brett DeGoss suben de tono porque son con diferencia mínima. Porque sí, a veces vienen los cerradores, por ejemplo, ganando 5-2. Aquí vino ganando 7-6 y ante la parte gruesa del lineup del equipo de Monterrey, y los dominó, pero a placer. No le levantaron la bola, a dos los ponchó y al otro lo domina con esa rola que termina con la tecnología dando el out 27.
1: Ante hombres que tienen mucho contacto, son dos ponches y un contacto, pero sin poder. Sí. Bien resuelto, hay que decirlo, por partida, que ha hecho un buen trabajo. Se nota el alcance, un hombre, un parador en corto natural que ahora cuentan los Toros de Tijuana. ¿Y qué les parece también si escuchamos al manager, a Roberto Kelly, sobre el balance de esta serie en contra de Sultanes?
2: Sí, una serie bastante difícil, obviamente, un equipo que está jugando bastante bien, el equipo de los Sultanes, pero los muchachos demostraron realmente que estamos hechos, a pesar de estar abajo, buscamos la manera como de cómo sacar este partido, y ese es el tipo de pelota que nos estamos acostumbrados, o sea, creemos en el picheo que tenemos, creemos en nuestra ofensiva, y creo que los muchachos van a estar bien, a pesar de perder esta serie, pero nos sentimos bien de haber sacado este tercer partido. O sea, obviamente las lesiones son parte del juego y no pronunciar su excusa, yo creo que nadie no va a tener lástima por eso. Yo creo que la banca que tenemos tiene un equipo bien armado, que los otros muchachos pueden venir a hacer el trabajo mientras los otros se recuperen. Y como tú mencionaste, Edson vino y hizo un tremendo trabajo. William también lo hemos tenido que usar en una posición a la que no está acostumbrado, pero parte de béisbol, son cosas que tenemos que hacer y vamos a seguir adelante de esa manera. El bullpen de verdad que ha hecho un tremendo trabajo en los tres partidos. En los tres partidos no permitió mucho. Tuvimos oportunidad ofensivamente, no pudimos capitalizar los primeros dos partidos, pero en este tercer partido buscamos la manera y pudimos sacar la carrera necesaria para ganar el partido. Este es el equipo que vamos a tener todo el año, un equipo batallador, un equipo que, aunque nos vemos abajo en el score, vamos a buscar la manera de cómo sacar los partidos. Así que va a ser una serie, una temporada larga, pero confiamos en el equipo y espero que los fanáticos también hagan lo mismo.
0: Ahorita hablábamos del taponero Brett DeGoss, que ha tenido, y bien decía Junior también, casi no se ha hablado de él, pero realmente ha tenido un paso fantástico en el arranque con los Toros. Se ha adaptado a las mil maravillas, a lo que es el rol como taponero. Y no hay que olvidar, él llegó ya iniciada, muy iniciada la pretemporada del equipo de Tijuana, ¿eh? No llegó a la primera etapa, llega a la segunda, ya Brett DeGoss, y el hombre ha metido mano ahí, realizando tremendos trabajos como cerrador. Aquí están sus palabras.
3: Pretty good. I think we've had a pretty good start. I think, you know, a couple games that, you know, we should have had, but I would say overall, you know, can't complain. Yeah, well, I think, you know, that trust probably extends to the whole bullpen. I think that as a staff, we're doing pretty good right now. So I feel fortunate to have that responsibility, but I also know that, you know, we'd be in good hands no matter who took over the ninth.
4: I remember that we spoke just a few days before opening day here, and we were talking about your expectations with the fans in the stands. Now that you've lived that, what can you tell us about that?
3: No, I mean, it's great. The fans, I mean, it's so loud here. You know, last night with the Vuvuzelas and the clackers they got, it's fantastic. Definitely, you know, brings up the energy. You know, you can feel it on the mound. So I picked up a slider this year. I kind of turned the cutter into a bigger shape, and I think that's been playing pretty well for righties, you know, getting a swing and miss. Because in the past, the curveball has been a good pitch, but you get a lot more takes, and the misses are a little, you know, you got to put it directly under the zone, whereas I think the slider gives you a little bit more, room for a chase. No real change mechanic wise. It was just pretty simple grip, change up, and it's been working out so far.
1: Ahí están las palabras del encargado de cerrar la cortina, Brett DeGoss, que veíamos cómo ponchó en tres lanzamientos a Ramiro Peña, uno de los hombres con mejor frecuencia en turnos al bat por cuadrangular conectado en la Liga Mexicana de Béisbol. Debe ser de los mejores definitivamente en el norte, junto con un Franchi Cordero de los Toros de Tijuana, pero en el sur, vaya que ha volado más la pelota, sobre todo con los Diablos Rojos del México y el mismo John Singleton, que está haciendo un gran trabajo con los Diablos, está destrozando la pelota, y esta es la frecuencia, te decía, debe andar por unos 8 Singleton, que va arribita de 5.
0: El que anda muy bien es el veteranísimo Zoilo Almonte con los Tecolotes, lo vamos a ver hoy.
1: Sí.
0: Almonte, un cuadrangular cada 7 turnos, Franchi Cordero está bien, uno cada 10 turnos, podemos decir.
1: Es un gran trabajo. Ahí está Moisés Gómez con los Pericos, 7 de 33 turnos. Stevenson.
0: ¿Que ha bajado?
1: Sí, ha bajado.
0: Inició pero está bien,
1: mejor. Por ahí lo de Franchi Cordero, que está prácticamente cada 10 turnos. Josh Lester con Sultanes, 9-14. Por ahí abajito debe andarle también un Ramiro Peña, que pegó tablazos, dos tablazos en esta serie.
0: El que no falla es Carter. Lo que pasa es que Carter no todos los días juega.
1: Sí.
0: Entonces se acumula pues eso de que pega jonrones, no tiene tantos turnos al bat, y por eso tenemos la frecuencia tan, tan pesada, digamos, lo de Carter. O sea, ya muy veterano, pero el tipo sigue metiendo mano. El Singleton sí está en otro nivel.
1: Sí.
0: De verdad, está en modo más valioso, ¿no?
1: Singleton, sí, sí, está poniendo
0: los ahorita.
1: Porque no solamente son los tablazos, con dobletes, con sencillos, produciendo carreras.
0: Agarra bases.
1: Y con un equipo tan importante, donde, como dices, hay mucha reta también en ese
0: mucha
1: equipo.
0: Mucha reta. Y Singleton, el tipo está haciendo el trabajo. Es un pelotero muy completo. Hay otro detalle de Singleton que me tocó ver el pasado invierno. Juega muy bien la primera base, este John Singleton. No dudo y también lleguen a echarle el lazo, ¿no?, de allá de Oriente, porque realmente está, digamos, arriba, ¿no?, de lo que es la Liga Mexicana de Béisbol Banorte ahorita, en cuanto al nivel.
1: Debe haber sonado ese teléfono ya,
0: Ya.
1: Algunas ofertas debe tener por ahí.
0: Sí, muy probable, porque la verdad está muy bien. Bateo histórico de ambos equipos, Tecolotes, Toros, como han bateado históricamente. Vamos a ver este gráfico. Tecos y Toros. Bateo histórico entre fronterizos, entre ellos.
1: 54 juegos, por ahí ha recibido 142 pasaportes Tecos a cambio de 385 chocolates, mejor el balance que el de Toros, que tiene 188 bases por bola y 410 chocolates en imparables, cercano a los 500, a uno de los 500 imparables en esta cifra histórica, los Tecolotes ante Toros de Tijuana, 467 para los Astados, en doblete 77-70, en triple 5, 4 más para los Toros que están en 9, en cuadrangulares la cifra es más alta para Tecos, cerca de llegar a 60, Toros en 42, así que en poder ha estado mejor Tecolotes a lo largo de la historia.
0: Ha agarrado más bases por bolas Toros, ¿no? 188... en eso sí ha agarrado más boletos. En hits conectados están parejos. El primer hit que peguen hoy los Tecolotes será el 500 ante el picheo de los Toros, y los Toros cerca de llegar a los 500 hits en este duelo fronterizo. Hoy cruzan la frontera.
1: Arriba en el OVP, los Toros de Tijuana.
0: Y el OPS también, arriba de 700, que es bueno.
1: Bueno,
0: los dos equipos. Esto es en lo colectivo. Mejores Toros activos contra los Tecolotes. En el dato de Axel Mora, el ingeniero Axel Mora, aquí está. ¿Quiénes son los mejores de los Toros contra los Tecolotes? Bueno, tenía que ser el número uno y el número dos. Me imaginaba que esos eran. Pensé que Chávez estaba más arriba, fíjate.
1: Sí, por la cantidad de juegos, solo que Mainfield ya lo superó en contra de Tecolotes, ¿no? 26 encuentros, 19 para José Guadalupe Chávez, lo de Isaac Rodríguez con 170 imparables, 139, los únicos por arriba del centenar de turnos al bat. Isaac Rodríguez y Junior Lake, 61 imparables para Isaac Rodríguez, 37 para Lake, muy cerca Mayfield, con 31 imparables.
0: Ah, Mayfield le ha bateado muy bien este equipo. Hoy en el primero no juega Mayfield, no alinea Mayfield porque juega Edson García. Se ganó la repetición Edson luego del gran juego que tuvo el jueves. José Guadalupe Chávez jugó para Tecolotes cuando no eran Tecolotes. Eran Rojos del Águila, fue campeón con ellos. De ahí llega a los Toros de Tijuana Chávez, un pelotero histórico de los Toros.
1: 3.28 le batea a Tecolotes.
0: Sí, y tiene 14 hits en 19 juegos. José Guadalupe Chávez contra este equipo de los dos Laredos. Antes llegaron a estar Tecolotes jugando nada más en una sede. Luego ya, cuando llegó Veracruz, ahí a los dos Laredos volvieron a jugar en las dos sedes. Franchi Cordero, mira, tiene 5 hits en 13 turnos.
1: Sí.
0: Hasta el Canelo se estrenó contra ellos, el Canelo Amador.
1: Les pegó imparable.
0: Sí, Philip Evans también. Y del otro lado de la mesa, aquí está, Toros en activo, Ya los vimos y ahora vemos Tecos en activo contra Toros. Cade Gota, el primer bat, que hoy va a alinear de primer bat.
1: Wow, es un hombre que le batea bien a todos los equipos. Gora batea en cualquier parque de pelota. Tiene 30 imparables en contra de los Toros de Tijuana, bateando arriba de 300. Yadiel Hernández le batea 324 a los Toros de Tijuana con 22 imparables en 68 turnos. 385 Harold Ramírez, que tiene 15 imparables en 39 turnos. Bueno, esos tres que están arriba de 300, ahí están, en el orden al bat de este juego.
0: Sí, y Harold, ¿no? Que está también ahí repartiendo leña todo el tiempo. Ítalo Mota juega y mira, Ítalo Mota tiene 20 turnos y 5 hits. Y Córdoba, el catcher de muchos años, Marcos Valenzuela, Eduardo Luna, que han jugado poco contra el equipo de los Toros de Tijuana. El duelo de picheo en el juego 1. Aquí está el juego 1. El duelo que estaba programado para el día de ayer, así que tienen un día adicional de descanso Noah Skirrow y Adrián De Horta. En el caso de Skirrow, bueno, viene buscando ligar buena actuación, tiró bien el pasado domingo, así que viene bien descansado, hasta el sábado tira.
1: Sí, es una prueba importante para Skirrow, este equipo que batea en ese parque de pelota, bien adaptados, ellos tienen el picheo como virtud en ese sentido, bien adaptado a lanzar a la esquina de afuera, la verdad es complicado
0: que batear en ese parque. Que bateen los derechos al right field, es la idea, porque ahí no vuela, hay una situación ahí. Al parecer de la madre naturaleza, ¿no? Que por el right field la bola se muere por completo, no camina, no hay viento, el viento sopla siempre en contra. Este De Horta es un pitcher con velocidad, pero que tiende mucho al descontrol. Adrián De Horta le tiró a los Toros ya el año anterior y en el caso del canadiense Skirrow va a debutar contra los Tecolotes el día de hoy. ¿Qué repertorio tienen ambos? Aquí está Skirrow, su recta de cuatro costuras, slider, se mueve con curva y el split. Es un picheo importante para Noah Skirrow. Lleva dos salidas seguidas, Skirrow, de cinco entradas. Es lo que ha tirado, ha recibido el apoyo de su bullpen. Hoy va a eso, una chulada para los Toros, porque son juegos a siete entradas. O sea, buena actuación del abridor y tienes altísimas probabilidades de salir adelante en estos juegos, ¿no?
1: Sí, por ahí también hace tiempo que no tira Juan Gilman, ¿no? Hace algunos juegos. De quizás por ahí meterse en problemas temprano, podría venir ese zurdo a buscar comer innings.
0: Haz de cuenta que tienen en 36 horas tres juegos los Toros, dos hoy y mañana por la tarde, en cruzando la frontera a Nuevo Laredo, Tamaulipas. Entonces ahí está el detalle, ¿no? Que pues si Skirrow camina lejos en el primer juego, los Toros tienen mucha oportunidad de ganar, definitivamente. Y tienen que aprovechar la ofensiva, lo que decía de este Adrián De Horta. Tira duro, pero es un pitcher que tiende al descontrol. Lo mandan ahí en Laredo, Texas, donde realmente ha tirado mejor que gira este Adrián De Horta. Ha tirado más strikes este pitcher derecho Adrián De Horta. En picheo colectivo, ¿cómo están los Toros? Ahí se mantienen arriba los Toros de Tijuana a nivel Liga Mexicana de Béisbol. Panorte, los datos de Axel Mora, aquí están. Vean el whip, o sea, la relación de... digamos, gente en base. ¿Cómo están ambos equipos?
1: Ahí está en 1.405 Tecolotes de los Dos Laredos. En 1.387 son números similares los que tienen hasta el momento. La efectividad en 4.23 para Tecolotes, en 4.56 para los Toros de Tijuana. Le han hecho 244 carreras, les han fabricado a los Tecolotes, 267 a Toros, con 467 imparables Tecolotes y casi 500 imparables le han dado a los Toros. En el balance de ponches y bases por bola, 410 chocolates para Tecolotes con 188 bases por bolas, 385 ponches para los Toros de Tijuana a cambio de 142 bases por bolas, es decir, ha estado más controlado el equipo de Toros en ese balance de chocolates y bases por bolas.
0: Sí, definitivo, pero están parejos en picheo. Sí. Los Tecolotes han lucido en picheo los últimos años, sobre todo con el pitcher que va en el juego 2 hoy, Nate Antone, es una de sus figuras, ese Nate Antone. No ha tenido el inicio esperado, pero es un pitcher estelar. Creo que la duda con ellos está en Adrián De Horta. Y este Colotes, de los equipos que cada año ha sufrido más para retener el talento. Se le ha ido mucha gente.
1: Mucha fuga.
0: Les acaba de llegar Trace Thompson, que va a jugar en Texas. Su hermano también juega en Texas, ¿no? Pero con el equipo de los Mavericks. Es el hermano de Trace Thompson. Es Klay Thompson, que fue figura de los Warriors de Golden State en la NBA, que ahora juega para los Mavericks de Dallas, e hijos de Michael Thompson, que es un exjugador de la NBA, de la NBA del básquet, y que hoy en día es colega con los Lakers, es el analista de color de los Lakers, Michael Thompson, el papá de este Tris Thompson, que está ahí, acaba de llegar a la Liga Mexicana de Béisbol Banorte, no le había tocado venir, y ha firmado con el equipo de los Tecolotes. 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
0: 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Una pausa y ya regresamos, mi estimado Junior, porque ya se acerca la hora del primer juego.
1: Sí, juego 1 y 2, por supuesto, sí. A través de Toros Network.
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1: ser.
0: 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El segundo son 25 minutos entre un juego y otro. Regresamos ya con el Play Ball.

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1: De frontera a frontera, una rivalidad que inició en 2018 y que incrementa año con año. Nunca ha sido fácil visitar Laredo, ya sea en el Unitrade o en el Parque La Junta. Batear allí es complicado, sobre todo por la pradera derecha. Una de las victorias de la embestida con mayor drama el año anterior fue precisamente ante Tecos, con Isaac Rodríguez en la caja de bateo y un lanzamiento descontrolado de Nick Ramírez. Toros de Tijuana ante Tecos de los Dos Laredos. Juego 1 a través de Toros Network.
2: Listos para el primero de la doble cartelera entre Toros de Tijuana, Tecolotes de los Dos Laredos. Va a iniciar este juego de pelota. Ahí está el equipo de los Toros poniéndose listos para este que es el inicio del juego. Al fondo vemos a Noah Skirrow. Ayer no se pudo llevar a cabo el primero de la serie de fin de semana. Los umpires preparados ya también y los Tecolotes listos para salir al terreno de juego en el Unitrade. Este es el lineup de los Toros de Tijuana. Isaac Rodríguez en segunda, Junior Lake en el central, Hernán Pérez jardín derecho, Philip Evans en tercera, Justin Turner en primera, Wilmer Flores bateador designado, Tomás Tellis. Él es el catcher octavo y es Jonathan Guzmán en el shortstop. Y de noveno se ganó la repetición Edson García. El pitcher es Noah Skirrow por el equipo de los Toros. Poco a poco llegando el público al Unitrade de Laredo, Texas. Una de las dos casas que han tenido los Tecolotes. Antes tuvieron el West Martin Field, que inclusive fue sede de un juego de estrellas. De la Liga Mexicana, de una final. De la Liga Mexicana de Béisbol, Banorte también. Era un parque ubicado en una zona, en un complejo comunitario, y ahí hay una escuela. O sea, era un parque amateur. Este sí ya es un estadio que, entre otras cosas, ha sido casa del equipo de los Lemurs de béisbol independiente, que ya desapareció. La defensa el día de hoy, Castillo, Jesse en primera, Italo Mota en segunda, Davis, que está debutando en la liga, en la tercera, y de los Santos en el short. Jardín izquierdo, no falla el cubano Yadiel Hernández. Central, Kate Gota. Jardín derecho, Harold Ramírez. Me da la impresión que en el jardín derecho cambió la estructura de la barda, la forma. Ahí está el equipo de los Toros. Ahí está Brett DeGoss dialogando con la gente de el equipo de los Toros de Tijuana. Dos juegos a siete entradas. Intermedio de 25 minutos. Es la regla de la liga para tener 20 minutos en descanso y luego los 5 que son de preparación previa. Los umpires, la cuarteta. Esta cuarteta tiene rato que la hemos visto con el equipo de los Toros, cuando vemos a Adrián de Horta en la loma. Hoy transmisión simultánea Toros Network TV y también en radio 1550 AM en Tijuana, 1190 AM en Mexicali, en Estéreo Baja. Adrián de Horta con el uniforme By Nationals, dice el uniforme de los Tecolotes, pantalón blanco, los Toros de negro en el jersey y el pantalón en gris el día de hoy. De Horta, 0-1 en récord, 6.43 en limpias permitidas en este juego de pelota. Umpires para el juego 1, en home está Kevin Basurto, Kevin Iván Basurto. En la segunda está Alexis Rivera, Yamil Martínez en segunda y José del Puerto por la tercera. Así que Basurto en home, Rivera en primera, Martínez segunda, del Puerto en tercera. A nombre del equipo estelar en producción de Toros Network, gracias por acompañarnos tarde de pelota desde Laredo, Texas. Junior Villares, Pana Alex Azuaje y Juan Ángel Ávila con ustedes. Pana, play ball, el inicio del juego. Aquí está el primero de la serie que concluye mañana, así que los Toros tienen 3 juegos en 36 horas programados en 2 países. Play ball.
3: Ciertamente, y aquí estamos para el juego que abre la serie, el que abre la doble cartelera. Recuerden ustedes, ayer la situación de logística no le permitió al equipo de Tijuana de llegar a tiempo a Laredo, Texas, donde están jugando el día de hoy. Un uniforme rojo ese, más tirando como a guinda, ¿verdad? Y ahí vemos la combinación del lanzador de Horta, el hombre que hoy, Adrián de Horta, está entonces trabajando en la loma. Este hombre que ya lanzó para ellos en la temporada anterior tiene su segunda aparición con el equipo binacional. Al primer piché, una pelota que va en el callejón, allá va buscándole el jardinero y le llega a la altura de la cintura, literal, ahí le llegó Keigota a ese elevado. Tiene gran zancada, tiene gran atleticismo el jardinero central y se queda con el primer out del juego. ¡Vaya batazo!
2: La locura que lo acompaña en el estilo de jugar que tiene el sandieguino, Keigota, le sirve mucho esa energía al equipo de los Tecolotes. Sin duda alguna, hay que reconocerlo.
3: Sí, señor. Este hombre que, ¿cómo corrió ese callejón para llegarle a ese batazo? De Horta tiene ya al momento su tercera apertura de la temporada con un sinker que tiene buena velocidad. Te saludo, Junior. Aquí está este hombre que solo ha trabajado en 7 capítulos a pesar de tener 2 aperturas, 2 bases y 6 ponches antes de hoy.
4: ¿Qué tal, mi pana? Gusto saludarte. Sí, es un lanzador que lo platicamos en el previo, en ocasiones tiende al descontrol, no ha caminado mucho en los juegos. Es por ello que su efectividad está un tanto alta para jugar en este parque de pelota.
3: Sí, y es uno de los hombres que estamos viendo el día de hoy, ahora atacando la esquina exterior. Ese picheo parecía más abierto que el anterior y está en 3 y nada. El hombre que batea es Junior Lake. Lake viene con esa misión de ponerse en base temprano en el juego. Los Toros tienen a Lake bateando con las bases limpias. Lake batea exactamente 300 de average en la campaña. Al momento con un jonrón, 5 producidas para este hombre que también ha contribuido con la causa cuando recibe un picheo que cae en strike. Le iba rumbo a primera. Le dijeron, no señor, espérese ahí. 3 y 2. Alto en el nombre de la ley, le dijo.
4: Es que sabes que el primer lanzamiento estuvo aproximadamente ahí, ¿no? Muy cercano. Entonces vienen 2 picheos más o menos en la misma zona y los deja pasar pensando que están en bola.
3: Exactamente. Y ahora viene aquí con el lanzamiento. Lo ponchó y dice Junior Ley, dámela. Dame la repetición de ese picheo, por favor. Vamos a las bolas y strike automáticos. Pareciera que el picheo está en la frontera, según este cuadro, pero a mí me sorprende cómo cantó el picheo. De hecho, ya está. Amargo chocolate para Ley. Cayó el segundo out. Rápido de Horta ha conseguido los 2 primeros out. Importante para ellos que él pueda caminar antes de hoy. No ha podido ir muy lejos este lanzador, lo decíamos. Solamente de Horta con 2 aperturas, 7 innings, 7 hits, 5 carreras, un jonrón, un pelotazo, 2 bases, 6 ponches. Antes de hoy le bateaban 2.59 los rivales. Hernán Pérez, bateador de turno. Pérez ha tenido un muy buen mes. Pero al momento, Pérez le ha ido en general muy bien. Cuando hablamos de Hernán Pérez, hablamos de un hombre que en la campaña está batiendo 3.79 con 4 jonrones, 19 carreras producidas para el equipo de los Toros de Tijuana. Pérez en la carretera también contribuyendo bastante. 3.87 cuando juega fuera de casa. De sus jonrones, 1 lo ha pegado en la carretera y 7 de sus producidas han caído jugando de visitante. 2 y nada. Y lo que estamos viendo desde el inicio, compañeros, es que este hombre se está poniendo atrás en los conteos, salvo con Isaac Rodríguez.
4: Sí, efectivamente, así. Y buscaba esa esquina exterior, ¿no? En contra de Junior Reck, no se la consiguió el Empire. Al final sí. Es por ello que ha conseguido ese segundo tercio tan importante para él y quizás sin tantos lanzamientos, apenas está en 11, tampoco es que haya sido muy económico, pero como estaba lanzando bolas es importante que ya tenga 2 tercios en la bolsa.
3: Aquí está entonces el lanzamiento hacia el plato y sale un elevado, atazo que va buscando el campo corto, también el central, es Gota quien viene de frente, levanta el guante y la tiene para el tercer out, rapidito de orden.
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2: Colotes, aquí está con Gota, Ramírez Hernández, Almonte Castillo, J.D. Davis, Luis de los Santos, Córdoba, Ítalo Mota, Pana.
3: Que viene a trabajar en esta conclusión del primer capítulo enfrentando al equipo de los Tecolotes. Ahí está el hombre del jardín central también. Con una pimienta increíble siempre, Key Gota, el bateador de turno. Muchísimas gracias, mi estimado. Ahora sí, de paquetico. De paquetico. Listo, entonces el lanzador buscando la esquina de afuera. Ese picheo queda en la esquinita. La cuenta es de 2 y 1 para el bateador. Este es el señor Key Gota. Gota, un hombre que al momento con su equipo ha tenido también oportunidad de participar en 16 juegos. 3.48 lo que batea este hombre que está en conteo de 3 y 1. Un jonrón, 4 producidas para el jardinero central. 14 ponches. Y aquí le dan el segundo strike. Pichó pegado. Bien ahí con ese lanzamiento Skid Row, atacando la zona interior del bateador derecho. Vean lo de Skid Row. Hasta ahora 11, 2 tercios, 17 ponches, 7 bases por bolas. Le han pegado 2 cuadrangulares. Le promedian 2.50 y aquí le dio amargo chocolate. Enrolló a Gota. Le tiró con todo y se fue en blanco. Ahora con ese ponche arranca el juego el lanzador Noah Skid Row. Ponchar no ha sido un problema para Skid Row. Ha podido ponchar. La situación con Skid Row es que ha estado tan alto también en los boletos
2: y en la cantidad de picheos. Por eso ha alcanzado a tirar 5 entradas, que platicábamos Junior y yo en el previo. Si da 5 entradas en un juego de 7, magnífico, ¿eh?
3: Ah, no, claro.
2: Porque es el juego 1.
3: De acuerdo.
2: O sea, guardas brazos del bullpen. El detalle, él es el máximo ponchador de los Toros.
3: Al momento es el hombre que toca la música en cuanto a los chocolates. Al segundo bateador, que es Harold Ramírez, lo obliga a elevar. Hay problemas con el jardinero derecho, se perdió. Iba para atrás y viene hacia el frente. Es Exxon García que está en el derecho.
2: Sí.
3: Ahora, en el diseño original, aparecía ayer García en el jardín izquierdo y Pérez en el derecho. Bueno, lo sabemos, aquí tienes que fildear ahí, porque la bola no va a correr.
13: Sí, es muy complicado que la pelota avance más allá de la posición habitual donde estaba Edson García. Mencionamos que Tecos juega tanto a la ofensiva como en el picheo, mucho con eso, con el jardín derecho bien ajustados a su parque de pelota. Aquí no alcanzó a ver afuera la profundidad de Edson García y no logra llegarle la pelota.
2: Ellos pichan mucho afuera, pues, que baten para allá. Y de sobre acuerdo. Todo, si rebanan la bola, son elevados.
3: Este que está bateando no ha tenido un arranque como quisiera. 2.59 lo que promedia el cubano. Tiene 2 jonrones, 7 producidas. Sí, son números. Su equipo. ¿Ya? La mía. Ah, ok. El batazo, ahí la pelota está en el callejón. La va buscando Exxon, no le va a llegar. Rápido, corta. Y el hombre que estaba en primera pasa a la esquina caliente. Responde con sencillo al derecho. Yadiel Hernández y ya los tecolotes han montado una amenaza con corredor en tercera y corredor en primera. Al momento, en esta ocasión, el equipo de los tecolotes con par de imparables ligados hacia esa zona del terreno. Lo decías, juegan bien para allá.
13: Sí, buscan por allá la pelota, se desliza bien en las almohadillas Ramírez, que si bien no es el más rápido del equipo, mueve bien las piernas para colocarse a 90 pies del plato, con apenas un tercio fuera. Veremos aquí que si logra traerse esa carrera, no está obligado al imparable el cuarto tolete.
3: Zoilo Almonte, el bateador de turno, recibe un pichón rompiente. La batea de foul. Y con ello, el primer strike en su cuenta. Ahí está Turner, el mejor bateador de los Toros en mayo. Es Turner. Al momento, el hombre que está consumiendo turno, Zoilo Almonte. En otro equipo dentro de la liga, ya lo habíamos visto con el equipo de Monterrey. Súper arraigado ahí en esa franquicia. Ahora véanlo dónde está. En los tecolotes, lanzamiento que abanica en el suelo. Fue a buscar esa pelota.
13: Zoilo fue la gran ausencia. 0-2. En esa final de los Sultanes de Monterrey del 2024,
3: ¿sí?
13: Que estaba lesionado, por ahí recuerdo a Sael Sánchez siendo el cuarto bat de los Sultanes de Monterrey.
3: Ya lo acomodó el técnico aquí, el ingeniero de sonido nos puso esto a valer. Listo, en cuenta de 0-2, bajito el picheo, buena intención, atacando el pie de apoyo, intentando que este bateador agresivo hiciera swing con ese rompiente. Sin embargo, la cuenta en 1-2. En sí. Batería, Skirrow con Telis. Ya se conocen, Juan Ángel. Ya han tenido sí. La oportunidad de trabajar varias veces juntos.
7: Después de John Singleton, la segunda mejor frecuencia de poder en la liga la tiene Almonte ahorita.
3: Lanzamiento y ahí está. Check swing. Volvieron a repetir el plan. Bajito al pie de apoyo. Dijo, cuidado porque ahí tengo callos. Amargo. Chocolate. Con eso ha caído el segundo out. Almonte, un bateador de mucho poder. No sé qué tanto puede ayudar en ese parque siendo bateador zurdo, pero no van a jugar todos los juegos ahí.
7: Buen punto.
3: Esa es la razón también, imagino, por la que lo llevan, ¿no? Para batear en otros lugares. Es
7: ambidiestro, ¿no? Y a la derecha también reparte leña, puede repartirla en la junta, que es un parque pequeño.
3: Y este lo han traído también como bateador zurdo, que no es precisamente un parque donde se le pueda dar lo del bateo de poder. Pero ha promediado 3.20. Jessica, no está fácil eso.
13: Futuro Salón de la Fama.
3: También.
13: Junto a Agustín Murillo, de los que están ahorita activos.
3: Sí. Cuenta de 2 bolas y 1 strike. Sus números en México lo avalan para estar en la conversación de Salón de la Fama. Claro que sí. 2-1. Hacia el plato y el batazo. La pelota es al central que va. Ahí viene Junior Lake de frente. Y la atrapa para el tercer out. Se quedaron 2 en la base.
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0: 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Lanzamiento de Dehorta, cuidado, le arrimaron el caballo a Evans, que está bateando muy bien. 409 el porcentaje, es de lo mejor en la liga. El jueves, Evans se fue de 5-1 con producida. Y bateando a banda contraria, Dehorta, con el siguiente envío recta, le tiró entero. Con la punta de la madera, conecta foul a la malla. Y el primer strike en la cuenta de Philip Evans. En algún momento estuvo como líder de bateo de la liga. Ahora está en el lugar número 3. Picheo a home. Altísimo de parte de Adrián Dehorta, que mencionaba, es la tendencia histórica de este pitcher tirar más bolas que strikes. No ha tenido esa consistencia. Regresa al equipo de los Tecolotes contra Toros el año anterior, el 16 de junio. 4 entradas de 5 hits, 3 bases, pero solo 2 anotaciones. Afuera el picheo y Evans agarra el boleto. El primer toro que se envasa es Philip Evans, con la primera base por bolas de Adrián Dehorta, que hoy está en su primer juego. Viene de relevar en Monterrey, 1 entrada en blanco. Ese día golpeó a 1. Fíjense, ha regalado 2 boletos, con este son 3, 1 golpeado y ha ponchado a 7. Es decir, ni siquiera está el 2x1 en la frecuencia de ponches y boletos.
1: Que poncha, y yo creo que este equipo está basado en eso, Juan Ángel. Es un equipo que está bien construido en base a pitchers que puedan ponchar con frecuencia.
0: Primer strike en la cuenta de Justin Turner.
1: Hoy ellos se presentan en este juego sumando en total 161 ponches en 156 entradas y un tercio.
0: 317 el porcentaje de bateo, 2 cuadrangulares, 6 empujadas. Hombre en primera, no hay out. Quebrado el envío, línea, un cable que bien ajustó, la bola va de hit. Evans en segunda, llega rápido porque la bola también le llegó con rapidez ahí a Harold Ramírez. Tremendo ajuste de Turner, se fue de 3-1 con producida el jueves y sigue bateando Junior.
2: Qué buen contacto, buen ajuste por parte de Turner. Me llama la atención lo de Harold Ramírez, ¿no? Que le está fildeando tan corto que casi encuentra esa jugada en la intermedia. Y con el pasaporte, Evans llegó a 12 pasaportes en esta campaña, el mejor de los Toros en ese departamento.
0: Llegó parado Evans, pero algo apurado porque de los Santos ya estaba ahí. De ya 10, con 2 en base, no hay out, viene Flores.
1: De 20 turnos que ha tomado en mayo, Turner ha primero pegado 8 hits.
0: Castiga la bola por el central con profundidad. Wilmer Flores, allá va Gota, captura la bola. Pisa y corre para tercera, sí hay. Evans llega a primer picheo, levantó la bola Wilmer Flores. Hombres en las esquinas, un out, obligado a responder, viene el catcher. Tomás Telis, ahí está Wilmer que mandó la bola lejos, pero no está fácil este parque. Telis, en la temporada 263 de porcentaje, tiene 2 jonrones y 6 producidas, Tomás Telis. Viene aquí a batear en la alta de la segunda con el juego 0-0. 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Pegado el envío, primera bola para Tomás Telis con 2 en tránsito. Los Tecolotes mueven el cuadro, vemos a De Los Santos cargado a su lado izquierdo. 1 y nada la cuenta para Tomás Telis, el catcher, que pasó por aquí, por Tecolotelandia. 1 y nada. Dehorta en acción, juega adelantado J.D. Davis en tercera. Picheo a home, recta, le tiró Telis, foul. Y la cuenta al 1-1.
1: Telis conoce bien ese parque, sabe que para allá sí vuela.

0: tecolotes. A Vargas lo acaban de cortar. A Kenis Vargas recientemente lo dejaron fuera del equipo. Duró muy poco, ¿no? Con el equipo de los
1: creo que una tecolotes.
0: Sí. El Gorilla Power, que se fue muy agradecido, eso sí, de su paso por la Liga Mexicana de Béisbol Banorte. Hombre en tercera, hombre en primera, atacando los toros. De Horta para Telis, picado y la bola de un bote le dio en la careta al catcher. Turner avanza, wild pitch, un lanzamiento descompuesto. Otra tendencia de Adrián de Horta. Yo lo recuerdo, en invierno tuvo un juego de presentación donde no sacó un out. Tuvo actuación sin out y salió, estuvo en el equipo de Wasabe, Adrián de Horta. Es más, no podía meter strikes. Ahí
1: qué
0: está.
1: Técnica la del catcher.
0: De esos
1: se levanta,
0: piconazos,
1: ¿no?
0: Pero son peligrosos. Porque la bola va. No,
1: y casi le da aquí abajo en la tráquea.
0: En la manzana de Adán.
1: Sí, porque cuando se levanta, la bola también se levantó tanto. Sí. Que él tratando de pararla, no pudo meterla.
0: Rola, cuadro adentro. Toma el short. Amarra corredores. Saca en primera. No pudo vencer al infield que jugaba adelantado Tomás Telis. Sigue en tercera Evans, sigue en segunda Turner, tenían que jugar así los toros, manteniendo a los corredores en sus lugares. Ahora viene obligado a responder Jonathan Guzmán. Buena idea de Telly, solo que el batazo salió de frente a De Los Santos, que agarró, amarró a los hombres en base y luego sacó en primera combinándose con Jesse Castillo. Jonathan Guzmán viene a batear, hizo buenos contactos en el último juego, el dominicano que acaba de llegar, el shortstop. Primer envío, por fuera el picheo. Y aquí el catcher, en este caso el receptor del equipo de los Tecolotes, Córdoba, tiene que estar bien alerta con un piconazo de este pitcher en pasto artificial, terreno duro. Uno y nada. De Horta para Guzmán, quebrado, rola, shortstop, toma de frente De Los Santos y acaba con el peligro. 6-3 el out, una base, un hit, no hay daño, el juego en entrada y
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Segunda entrada en su parte baja. Noah Skirrow terminó el primer episodio con 18 picheos. Aquí enfrenta a J.D. Davis, el ex tercera base de los Gigantes de San Francisco. Llega, después de muchos años en Grandes Ligas, a la Liga Mexicana de Béisbol Banorte, de los nombres importantes que han llegado al circuito. Por fuera el picheo 1 y 1. Trabajando la esquina de afuera este pitcher derecho, Noah Skirrow. Houston, Mets, Gigantes, Oakland, hasta con los Yankees estuvo este J.D. Davis. Esquina de afuera, segundo strike en el conteo, 1-2. En la frontera ese picheo y el umpire indicando Basurto, segundo strike. Y la cuenta 1-2, se monta Skirrow. El juego va 0-0. En Laredo, Texas, en el Unit Trade, rompiente, eleva la bola contra su mano. Con profundidad, Edson García rectifica, debajo de la bola, se queda con ella, le puso algo de estilo.

0: Crema los tacos ahí, el poblano.
1: Y con los
0: para
1: lentesones,
0: el out
1: eso.
0: Número uno, le puso crema a los tacos árabes.
1: O a las
0: son
1: semitas.
0: De su tierra, o a las semitas, es cierto.
1: Sí, ahí también.
0: No soy muy fan yo, fíjate, de
1: no,
0: las semitas.
1: No, no, no. Y menos en el
0: cosas,
1: estadio.
0: En el estadio, en la cabina, abajo tenemos a los que hacen las semitas.
1: Los cocineros de semitas y viene
0: y
1: todo
0: nos
1: el vapor.
0: Cae el vapor que nos deja. De por sí ya estamos cenizos, más cenizos todavía al pana y a mí. Toca la bola.
1: Y oloroso. Te echas el perfume Santos. Caro que te compraste y te vas para el
0: sí.
1: estadio. ¿Para qué?
0: Oliendo a guacamole, oliendo a quesillo, oliendo a
1: chile
0: jamón,
1: tatemado.
0: Chile, sobre todo eso, chile tatemado. Porque temprano empiezan a tatemar los chiles, ¿verdad?
1: Se pone sabroso.
0: Sí.
1: Como con pimienta, como que no sé qué le he hecho, pero se
0: De
1: pone
0: los Santos
1: bueno.
0: Batea 250 y tiene Uf. Cuatro home runs, un cable, una línea al central que pica enfrente de Junior Lake. Con un out. De los Santos, Luis de los Santos consigue el imparable, sencillo al medio, no ha bateado promedio, pero lleva cuatro para las tablas. Este pelotero que se coloca en primera, viene el catcher Francisco Córdoba a batear en el line-up del equipo de los Tecolotes. Aquí está Francisco Córdoba, el receptor, y la trampa echada de los Toros para buscar el doble play en este
1: ¿Otro?
0: Caso.
1: Que es bastante longevo en la liga también,
0: es
1: en
0: cierto.
1: El caso de Córdoba. No es un veterano como los que mencionamos ahorita, pero tiene varios años siendo un catcher regular en este circuito.
0: También anda buscando los 1,000 hits, en
1: sí.
0: la Liga Mexicana de Béisbol, este Francisco Córdoba. Primer strike en su cuenta. La cuenta en 0 y 1 para el bateador en esa lista de peloteros en activo buscando 900 hits, como hay algunos, Isaac Rodríguez entre ellos, o 1,000 hits. Ahí aparece Córdoba. Por fuera el pichó de Skirrow, atacando la esquina de afuera. Muchas veces en este parque, como la bola no vuela tanto por la parte derecha, no se recarga tanto el infield. Pues si va la bola por abajo, hay velocidad, agarra velocidad porque es alfombra. Uno y uno el conteo, un out. Hombre en primera, lo vigila Skirrow, que ha permitido tres hits. Por fuera el envío, corredor se va, tremendo tiro. Lo sacaron de un bote, gran recepción de Isaac Rodríguez. Salió el corredor, parecía que salía a tiempo, pero ¿qué va? Del 2 al 4 lo ponen fuera a Luis de los Santos, otro que saca pana, Tomás Telis.
1: Hay que apuntarlo también en otro de esos grandes tiros. Vean ustedes cómo arma y, ¿sabes qué? Me gustó la cámara, ahora sí. No me había gustado la cámara, pero en la toma principal que hicieron parecía como que estaba en el PlayStation. Cuando va llegando
0: sí.
1: ese corto, sí.
0: El acercamiento, ¿no? Hay dos fuera. Picheo rompiente, abanique, lo arregló. Tres bateadores y económico. Skirrow cuelga el cero a pesar de un hit, consigue su tercer ponche. Es el
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1: Sale como el del video que dijo, primera cerveza, mañana voy a trabajar. Llevaba como 35, yo mañana no voy. No.
7: Un día, hombre, como sea.
1: Cuenta en 3 y nada para el bateador de turno. Es por segunda ocasión que Isaac Rodríguez se enfrenta a este pitcher. Solo permitió un imparable en 8 bateadores que enfrentó de manera oficial. A Isaac lo sacó de out con un batazo de fly al central. Y ahora aquí lo está enfrentando en conteo de 3 bolas y un picheo en strike. 125 le batió el equipo de los Toros en la primera ocasión que los 9 se enfrentaron a él. Aquí regala boleto. No le gusta a Córdoba. A la distancia le dice, no voy a utilizar ahí el reto, pero sabes que ese picheo como que no me convenció mucho.
7: Sí, existe. Pídelo, le dijo. Ahora a esa plática, ¿no? Con los umpires, que ahora rapidito, si no te gustó un lanzamiento, ¿cómo se marcó? Te dicen que la pidas. Entonces, ahí se acaban las discusiones.
0: El detalle está en que también tienes que saber cuándo pedir, porque claro, ya hubo una petición hoy temprano.
1: Sí, y no fue ganada. Normalmente, y ese fue en el turno de Junior Lake. Así que hay corredor en la inicial, un hombre que también es un conato, una amenaza de robo. El que está corriendo por primera, Isaac Rodríguez, con un out. Junior Lake tomando turno, vean, ahí está Isaac, rapidito llegando. Y le va a meter presión a De Horta, un lanzador que no acostumbra a atacar la zona de strike con regularidad. Hablando de, aquí ataca la esquina de afuera.
0: Aquí es difícil pedirlo. Porque ya pidió uno y se perdió.
1: Exacto.
0: Entonces, el pichó parecía afuera, pero ¿cómo pedirlo si estamos en la tercera entrada?
1: Y por eso fue que lo ponchó hace rato.
7: Es una copia del pichó anterior.
1: Sí. Exacto.
0: Entonces, por ahí no, lo seguirán atacando.
1: Por ahí no voy. Cuenta en 0 y 1 para el señor Junior Lake. El corredor de primera amagando. Aquí viene el lanzamiento. Volvieron a atacar la esquina de afuera. Que vaya a buscarla para allá. Para el derecho no está fácil llevarla. Cuenta en 0-2.
7: Es difícil poner la pelota lejos y además el patrullero está jugando muy corto, entonces hay pocas oportunidades en realidad. Quizás un rodado con poder, pero le está lanzando muy complicado afuera.
1: Y ¿sabes qué? También dirá en el caso de el señor Junior Lake, dirá, bueno, si yo se la dejo al umpire, me la está marcando allá afuera, yo no la puedo dejar que pase porque me la va a marcar igual. Mejor voy por ella. Cuenta en 0-2, veremos si lo atacan ahora adentro, ¿no? Va a pedir para afuera y allá va. El rodado sale lento por el campo corto. La toma el campo corto. El segundo out. En primera no hay chance. Se le cayó la pelota al primera base. Y aquí queda a salvo en jugada de selección. Junior Lake out en la intermedia por la vía 64. Dos fuera. Con Lake corriendo en primera. El turno es para Hernán Pérez, que ya elevó al jardín central en este juego.
7: Ahí está cómo se queda con la pelota sin mayor problema. El camarógrafo por allá quería ver la pelota en la pradera izquierda.
1: El camarógrafo como que quería pedir un Uber porque estaba por allá en la salida.
7: Como que anda en una balsa. Por
1: andaba pidiendo un Uber para ir. Por ahí no hay muchas cosas que comer, así que dijo, tengo hambre. Me voy ahí al restaurante más cercano que haya de aquí. El primer disparo para Pérez, es el primer strike. No es fácil en ese estadio, y si usted se queda después que termine el juego, no consigue Uber tan fácil, ahí no. Ahí no está sencillo el asunto, cuenta en 0 y 1.
7: Ni fácil ni barato, te lo digo. Ah, no, bueno, experiencia propia.
1: Cuenta en 0 y 1. Lanzamiento y sale una línea fuerte de aire al tercera base, que con eso acaba el capítulo número 3 en su parte.
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1: Ciertamente, aquí viene a batear entonces Francisco Córdoba, que se quedó tomando turno al momento de que fue puesto out. No, perdón. Aquí viene a batear en esta ocasión el señor Ítalo Mota. El único que no batió. Córdoba fue puesto out con ese ponche en la jugada 24. Se consiguió el out y Mota aquí al primer lanzamiento no le hace swing. Al segundo conecta un batazo que no puede el campo corto con ella y la pelota pasa de hit. Ahí está Guzmán, hizo un gran esfuerzo, un batazo difícil hacia la zona del campo corto que pasa de imparable. Tenemos corredor en primera sin out. Mota sacudiendo rápido la mata y con ello se ha puesto en circulación, Junior.
7: De los que no moja pero empapa o algo así, ¿no? Lo de sí. Mota contra Toros es un joven que de a poco le han brindado oportunidades y ya se ganó el estar jugando con el equipo de los Tecolotes de Los Laredos. El año anterior que Toros visitó a Tecos por allá también le fue bien. De hecho estaba en la gráfica que prepararon por ahí el equipo de producción dentro de los jugadores de Tecolotes que le ha ido mejor en contra del picheo de los Toros de Tijuana.
1: Ahora está Gota bateando por segunda ocasión con Mota corriendo en primera. Ítalo Mota corriendo en la inicial después de ese sencillo al izquierdo. En el game day aparece cuando aquí se le escapa la pelota al catcher. Va a buscarla y en el regreso por poco lo prenden.
12: Es curioso porque la bola no se le fue hacia atrás a Telis.
1: Le quedó cerca y cuando iban, de acuerdo.
12: Se le salió el guante por la fuerza de la bola. Pero Telly se aviva y casi saca. Uf. Cerca, solo que el toque fue en el hombro.
1: Y toca creo que primero la base, ¿verdad? Sí. Y cuando sigue barriendo con el guante es que termina tocando el corredor. Pero no, sí no, le no pusieron veía, un no, susto. Sí le pusieron cerca. Un susto aquí al, al corredor en primera en cuenta de una bola y un strike. Lo ataca, se cuadra para tocar, toca y sale un elevado. El catcher iba para un lado y la bola cambió de dirección. Se fue hacia atrás. No la pudo atrapar y con ello el hombre está en cuenta de 1-2. Iba a ser difícil, Junior, porque se levantó para ir hacia la derecha y la bola se vino hacia la izquierda.
7: Sí, por la rotación que llevaba la pelota, donde impacta, no se alcanzó ni a quitar, de hecho, la careta. Ahí Tomás Tellis se percata que no tenía mucha oportunidad y no emprende la carrera.
1: Por lo pronto, ahora corriendo en primera Mota, y allá va el pitcher. Es una distracción ese tipo de corredores también, porque él es un hombre que puede ponerse en movimiento en cualquier momento. En cualquier momento, tiene luz verde, mira. Ahí está metiendo presión, buscando de que el pitcher preste más atención en él que en el hombre que batea. Pero qué va, a este le dieron la misma receta, le dijeron chocolate amargo en la mañana y en la tarde también. Lleva de 2-2. El día de hoy, par de ponches, el mejor cliente hasta ahora del señor Noah Skiro.
7: Es un gran picheo, es un gran picheo, y el swing ese peculiar, ¿no? De cómo le da todavía una vuelta, o sea, más.
1: Te va a arrancar la espalda, ¿no?
7: Sí, es un gran picheo, y cuidado que si se descuida le pueden dar chocolate en la noche también.
1: Ay, muy temprano, cuidado. Así que tiene ya con este 4 ponches en el juego. Se alegra usted cuando escucha, ¿no? El requinto, son las suyas esas. Ah, ¿cómo no? Cuenta en 0 y 1. Lanzamiento rompiente. Y esta es otra de las armas que tiene también. No solamente te puede tirar el slider o el... Parece como un sweeper, Juan Ángel, sí, ese que tira.
0: Es lo que te iba a decir, pareciera más sweeper que slider.
1: Y después te tira esa curva y a este sí lo tiene en cuenta de 0 y 2 con 2 picheos rompientes. El catcher dice, vente para afuera y allá va. Por eso es que digo, parece más que fuera como un sweeper. ¿Cómo va abriendo ese picheo? Para los que nos escuchan en la radio, es como un slider, pero todavía rompe más, se barre hacia la esquina de afuera.
0: De derechos, corre de este a oeste.
1: De acuerdo. Ahí. La pelota.
0: Ese parecía. O sea, y tiene más velocidad que el slider. Corre de derechos, de este a oeste. De zurdo es de oeste a este.
1: De acuerdo.
0: El slider normal tiene como una caída violenta, ¿no? Se nota luego, luego.
1: Y aquí lo tienen en cuenta de 1-2 el colombiano. Le vuelve a repetir ese picheo. Sí, aquí se lee como slider, quizás por la constitución o como está configurado. Pero para mí sí tiene mucho más rompimiento que un slider normal, el de este hombre. Cuenta de 2-2. Veremos si lo ataca de nuevo con ese picheo rompiente o si viene con el picheo sinker, que también es otra de sus buenas armas. Un poco más pegado, le vino con la recta y se la sacudió. La estaba esperando. El batazo va a caer en el lado derecho, izquierdo del terreno. Rápido va por ella el fildeador Hernán Pérez. La regresa al cuadro y es otro imparable para el equipo de los Tecolotes. Ya con este son 4 hits que han pegado, 5 hits que han pegado en el juego. Así en 2 episodios y 2 tercios.
0: Están invertidos los jardineros. Sí. Pero qué buena pieza este colombiano. Esto es lo fuerte, esto lo mantuvo muchos años en Grandes Ligas a Ramírez. El guante lo trae por si se ofrece, pero realmente no es un buen outfielder. Ni siquiera es un buen primera base, está como abajo del promedio, batalla mucho. Pero bateando es una amenaza este Harold Ramírez.
1: Batea.
0: De verdad.
1: Y tienen ahora corredor en tercera, corredor en primera. De nuevo metiendo presión en todos los capítulos, se han puesto en base. Es la segunda ocasión en el juego que tienen dos hombres en circulación y esa combinación de tercera y primera respectivamente. Un rodado que pasa por el lado del primera base en foul. El primer strike en la cuenta del bateador de turno, 0 y 1 para Yadiel Hernández. Peligroso bateador, peligrosísimo este. Sí puede estar apagado y todo lo que usted quiera, pero este es un bateador profesional.
0: Sí.
1: Yadiel Hernández, el cubano. El que no veo es Ali Castillo, ¿no está con ellos o no está jugando en el primer juego? No he revisado el roster, pero creo que es raro no verlo ahí. En los últimos años ha estado Ali Castillo con este equipo muy frecuentemente. Swing le quitó un mundo de velocidad, lo encontró adelantado todo el camino. Y lo tiene en cuenta de 0 y 2. Hernández piensa, trata de acomodar la cintura, dice qué pasó aquí. Se fue tras ese picheo y no lo encontró. La cuenta está ahora en 0-2. Así tenía también a Harold Ramírez. El lanzamiento bajito. 1-2. Una bola y 2 strikes para el bateador cubano. ya de varios años en el béisbol mexicano, lo recuerdo con el equipo de los Sultanes también a este. Lanzamiento y una línea, la pelota va rumbo al segunda base, que la toma de aire y trata de sorprender al corredor de tercera. El tiro fue bueno, pero también hay que darle mucho crédito a Mota. Tiene grandes reflejos. Hoy lo ha mostrado en este inning.
7: Sí, cómo regresó a primera temprano ante el guantazo de Turner. Y aquí cualquier otro bateador le hubieran fallado los frenos. Sí, a la hora de regresar a la tercera lo toman por ahí en un tira y tira.
0: No, ya se hubiera acabado con de línea. Se hubiera conseguido el doble play. Pero la verdad, se avivó, este Italo Mota. Ah, caray, mira, perdió la base, Evans. No llegaba, ¿verdad?
1: No.
0: No, perdió la base.
1: Pero bueno, ahí
7: está.
1: Con
7: tiempo, el tiro fue con tiempo.
1: La astucia del corredor que dijo, bueno, me salvé. Ahora sí.
0: Se salvó, sí, tiene razón,
1: Cuenta en 0 y 1 para un hombre que también llevó chocolate el día de hoy. Veremos, este es peligrosísimo también. Tienen dos en base. El picheo pegado, qué buen picheo. El sinker, cómo va por la esquina de adentro y después se mete. Dice, permiso. Se parece a algunos que conozco cuando llegan al semáforo. Se van por fuera y cuando dicen, vámonos que voy yo, abusador.
7: Eso no piden permiso, piden perdón. Para.
1: Cuenta en 0 y 2. Ay, es que me pasé la salida. Lanzamiento, swing y la abanica. Amargo. Chocolate. A fuerza de ponches.
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0: Avanzamos en el juego, llegamos al inning número 4. Aquí está Adrián de Horta para enfrentar a Philip Evans, Justin Turner y Wilmer Flores. Con los 5 ponches que lleva en este momento el pitcher, Noah Skirrow está de sublíder en la liga. Tiene 22, la misma cantidad de Nate Antone, al que veremos en el segundo juego del día por los Tecolotes. Y tiene uno menos que el señor Zach Grotz de los Charros de Jalisco, que acumula 23. Aquí está con el juego 0-0 entonces la ofensiva de los Toros. Evans, el día de hoy tiene boleto en la segunda entrada, el único boleto que dio en ese inning, el pitcher de Horta, que ha regalado 2 en el juego. Primer envío, jaló la cuerda y clavó el strike. Pitcher que es de La Puente, California, o sea, de la zona de Los Ángeles, de Huescovina. De ahí viene este lanzador, de ahí han salido muchos peloteros para el béisbol de grandes ligas. Lanzamiento, esquina interior, strike. ¿Saben quién es de su generación de la prepa? Kyle Hanker, muy querido aquí con el equipo de los Toros, son de esa, más o menos de esa generación, y antes de ellos, el nombre más grande que encuentro de esa preparatoria en Huescovina, Jason Giambi, curva grande, abanica, se va ponchado Philip Evans entregando el primer out en esta cuarta entrada. Toros y Tecolotes 0-0 están. De Horta está consiguiendo apenas su segundo ponche con un tremendo gancho de norte a sur. Ese picheo en rompimiento. Viene Turner, que tiene hoy sencillo. Conectó el primer hit y único que tienen los Toros al momento en el juego. No hay gente en base, todo el tiempo trabaja el pitcher de lado. Por fuera el envío. De ahí lo seleccionaron en draft, octava ronda, selección de draft 2013. Este pitcher, ligas menores de San Diego, ligas menores de los Serafines, ligas menores de Tampa. Y tiene rato ya lanzando en la Liga Mexicana de Béisbol. Llegó primero México, con el ¿verdad? México, con los Diablos, luego con Oaxaca en la Liga Mexicana de Béisbol Banorte.
1: ¿Él no fue el que estuvo inmiscuido en el cambio con Grubbs?
0: Lanzamiento viene pegado, no puede sacar las manos. Turner, cuenta de 2-1. Sí, ¿verdad? Creo sí, que es él cambio es, así de
1: exacto, de esos directos que hicieron ellos. Aquí está Turner, lo decíamos, Turner en mayo está matando la liga. Tiene 20 turnos con el de hoy, 8 hits, 2 dobletes, un jonrón, 3 producidas.
0: Clave el envío y la cuenta al 3-1 para Justin Turner. Se está llenando de picheos de Horta, aunque economizó realmente en el capítulo 1 y en el capítulo 3. Porque son 46 envíos. Están parejos, él y Skirrow. Afuera el picheo, boleto. La tercera base que regala. Vamos en la cuarta entrada de este juego que va a 7 episodios. Atención. Y pone mucha gente en tránsito. En el caso de Skirrow, se le han envasado con hit. El día de hoy a Noah Skirrow, una buena noticia. Su balance de bases por bolas, ponches, muy bueno para Skirrow. 5 ponches y no ha regalado boleto, mientras que De Horta ha permitido un hit, ha ponchado 2, pero ha regalado 3 bases. Wilmer Flores mandó la bola lejos en el segundo acto. Lanzamiento afuera el picheo.
1: Y ese es el problema, Juan Ángel, es que no consigue ser consistente atacando la zona de strike. Sus picheos a los derechos, vuelve otra vez con ese plan de atacarlos del medio hacia afuera, pero muy lejos de la zona de strike.
0: Uno y nada, la cuenta ha sido abridor y relevista a lo largo de su vida este pitcher. Lanzamiento rompiente, sin querer queriendo, medio swing, la bola al jardín derecho, se tira por la bola, Ramírez se quedó con ella, conoce bien el terreno. No es, digamos, la forma más espectacular. Se barrió a su lado izquierdo Harold Ramírez y se quedó con la pelota. Regresa a la primera base Turner, que se quedó a mitad de camino Junior ahí por la posibilidad de que la bola picara.
7: Sí, estuvo cerca de picar. Alcanzó a ajustar al final. En otro parque la pelota pica porque sí, el patrullero hubiera estado jugando más profundo en otra posición. Aquí al estar tan corto ante un batazo arrepentido, tuvo tiempo y después le puso pimienta a la hora de quedarse con la pelota deslizándose.
1: Yo creo que lo sorprendió. Sí. Yo creo que lo sorprendió. ¿Para dónde es que va? ¿Qué está?
0: Reacciona hacia atrás. De Telis, el primer strike. La última vez que este muchacho jugó en Estados Unidos antes de llegar de tiempo completo a Liga Mexicana de Béisbol Banorte, estuvo en Durham, los Toros de Durham, la AAA de Tampa. Ahí fue compañero, entre otros, de Jonathan Aranda. Ahí estuvo Manuel Margot, Blake Madrid, el pelotero de allá de las Islas del Sur de Australia. Adentro el envío y la cuenta al 1-1, 0-0 el juego, cuarta entrada. 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La serie. Abanica Telly, segundo strike, 1-2. De Horta cerca de colgar su cuarta argolla del día. El juego va 0-0. 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Quebrado el picheo, bloquea bien Córdoba, que escupe al frente y Turner no sale de la primera base. Encomiable lo que ha hecho Justin Turner después de tantos años de gloria en Grandes Ligas. El hombre se pone el jersey de los Toros y sabe lo que significa el proyecto y ahí está, listo para seguir contribuyendo y deleitando a sus aficionados y a su pequeñín de 2 años. En 2-2, otro piconazo, no salió Turner. El que sí va a salir, pero lleno de moretes en el pecho, va a ser Córdoba Junior, como si estuviera practicando taekwondo.
7: Guau, wow, le ha puesto el pecho a las balas y ha hecho un buen trabajo evitando que la pelota se vaya al backstop. Aquí escupe la pelota y sí, eso le quita la oportunidad a Turner de avanzar a la intermedia.
0: Brandon Lau también fue compañero ahí en Durham de este pitcher. Xavier Edwards también, que anda muy bien. O sea, varios peloteros que llegaron a las Grandes Ligas. Isaac Paredes también fue su compañero en ese equipo. 3-2. Pegado el picheo, foul. Ahí estuvo, era abridor, era relevista. Y también saben quién estuvo ahí, pero andaba en rehabilitación. Harold Ramírez estaba en el equipo grande, lo mandaron algunos días a rehabilitarse a Durham. Equipo que inclusive fue parte de aquella película muy buena, que así se llama, Bull Durham, el toro de Durham, con Kevin Costner. Y bueno, entre otros actores, Tim Robbins. Rola, el pitcher se quedó con ella. Impide que la bola pase al jardín central realmente. Buen reflejo de Deorta. Sobre su lado izquierdo toma la bola, a primero el tiro y se acabó.
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0: Cierre de la cuarta entrada, el juego 0-0, 5 hits han bateado los tecolotes sobre Noah Skirrow, pero ha logrado colgar la argolla. Skirrow, que tiene 2 salidas seguidas de 5 innings, en esas 2 salidas acumuló 11 entradas, 11 hits, lo que tiró el sublíder en ponches de la Liga Mexicana de Béisbol Banorte, Jesse Castillo, recibiendo el envío alto y la primera bola de Noah Skirrow. El juego avanzando, gracias por acompañarnos, Junior Villares. Pana Alex Azuaje y quien les habla, Juan Ángel Ávila. Cierre de la cuarta, el primero de la doble cartelera. El envío, conecta Castillo, foul. Otra franela para Jesse Castillo. Ha jugado de un año, ¿no? Querétaro, sí. Chihuahua y ahora este equipo.
1: Y fíjate, bueno, de aquella leyenda que se construyó, que se generó con el batazo de cuadrangular para ganar Yucatán en el 2006 allá.
0: 20 años hace.
1: Ya han pasado 20 años, mírenlo aquí, el hombre todavía vigente dentro del béisbol.
0: 1-1 el conteo para Jesse Castillo. Skirrow para él, rola contra su mano, la bola va de hit. Cerca de la raya, recoge Hernán Pérez. Rápido el tiro al cuadro, Castillo hace el ajuste y conecta a banda contraria. Todos los hits que le han bateado a Noah Skirrow son sencillos. Hombre en primera, no hay out, esta es la segunda vez que el primer bateador de una tanda se le envasa. Ocurrió en el capítulo pasado, en la tercera. Cerrando la cuarta entrada, Skirrow. Le han comprado temprano en los últimos turnos. Aquí está en acción ahora. Bateando por el equipo de los Tecolotes, J.D. Davis, que tiene elevado al derecho en su primer turno. Davis, de los que se presenta en la liga, afuera el envío de Skirrow.
1: Ahí está cómo se mueve ese picheo. Bien lo mencionaste, de oeste hacia el este, cómo va atravesando toda la zona de strike y termina lejos, o sea, ese picheo barredor, por eso le llaman el sweeper, ¿no? Que los bateadores salen a buscarlo y no lo encuentran.
0: Afuera el disparo, araña la esquina exterior, no le gusta a Davis, el umpire dice, sí me gusta. Y la cuenta al 1-1, una bola, un strike. En primera corriendo Castillo, cuidado ahí por Turner, picheo rompiente, no lo busca J.D. Davis. ¿Se acuerdan? El año pasado llegó y estaba acabando con la liga cuando se fue Nick Senzel. Senzel se fue rápido, inclusive regresó a Ligas Mayores. Y ahora pues los Tecolotes no han sufrido tantas bajas. Clava el envío, wild pitch de parte de Noah Skirrow. Hombre en segunda, no hay out. Desaparece la posibilidad de un doble play convencional. Castillo, que viene de producir en el juego anterior,